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4: ¿Te has preguntado qué contienen los productos que consumes a diario? Conocer los ingredientes es el primer paso para elegir mejor.
5: Exacto, por eso una gran alternativa es preparar tus propios productos en casa.
4: Hoy te contaremos sobre las tecnologías domésticas, una opción para cuidar tu salud y tu bolsillo al mismo tiempo.
5: Por eso te enseñaremos a preparar una crema de cacahuate para toda la familia.
4: Y para ahorrar también hay que aprender de finanzas personales.
5: Te diremos cómo hacer un presupuesto familiar. Es fácil, rápido y con resultados efectivos de apoyo a tu economía.
4: Presta atención y quédate con nosotras.
5: Esto es Revista del Consumidor Radio.
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5: Desde hace más de 4 décadas, en la Profeco brindamos opciones para elaborar productos útiles, seguros, económicos y con excelente calidad.
4: Se trata de las tecnologías domésticas, una pieza clave de nuestras actividades de educación para el consumo.
5: Con ingredientes que se encuentran fácilmente y procedimientos simples, buscamos que las infancias y las familias tengan alternativas para elaborar lo que necesitan a un menor costo, comparado con los precios que ofrece el mercado.
4: Todo este esfuerzo tiene el respaldo del Laboratorio Nacional de Protección al Consumidor, donde se encargan de validar cada receta.
5: Con la meta de cuidar el bolsillo de los hogares y ofrecer nuevas alternativas, la Profeco organiza talleres en toda la República a través de sus oficinas de defensa del consumidor.
4: Tan solo en 2025 se realizaron 10.983 talleres de tecnologías domésticas, logrando apoyar a 347.500 personas en todo el país.
5: Esta labor ayuda directamente al ahorro familiar, fomenta un consumo más consciente y desarrolla habilidades que impulsan la autonomía económica.
4: Incluso, estas tecnologías han servido para quienes desean emprender y generar algo de dinero extra. Bajo este modelo hemos hecho, por ejemplo, limpiador de piso, pasta dental, gel para el cabello, protector solar y productos de confitería y panificación.
5: Hoy toca el turno de la crema de cacahuate.
4: ¡Comenzamos!
5: Con pocos ingredientes podemos hacer algo muy rico. Prueba de ello es que para hacer crema de cacahuate necesitaremos solamente
4: una taza de cacahuates pelados sin sal, una cucharada de piloncillo molido y una cucharadita de extracto de vainilla.
5: Seguro tienes en casa alguno de los ingredientes. De cualquier forma, se consiguen en el mercado más cercano.
4: De utensilios necesitaremos un procesador de alimentos o licuadora, taza medidora, cuchara sopera, cuchara cafetera, espátula de plástico y para envasar, un frasco de vidrio con tapa hermética.
5: Y esto me encanta, Nat. Una ventaja más de esta tecnología doméstica es que solo toma 30 minutos hacer la crema de cacahuate y en cambio se conserva por mucho tiempo. Su caducidad es de 1 año.
4: Pues manos a la obra. Para empezar, molemos los cacahuates en el procesador de alimentos hasta formar una pasta. Es importante que lo hagamos en intervalos cortos y al mismo tiempo ir reduciendo la velocidad mientras se va moliendo. Ya que tengamos la pasta de cacahuate y sin apagar el procesador, agregamos el piloncillo y la vainilla.
5: Mientras integramos todo muy bien, quiero comentarles que la crema de cacahuate es rica en proteína vegetal, tiene grasas saludables y mucha fibra.
4: Pero sobre todo, brinda saciedad y mucha energía. Volviendo a la receta, hemos seguido mezclando en el procesador. Continuamos hasta obtener una crema suave y homogénea.
5: Ojo, Si queda muy seca, podemos agregar media cucharadita de aceite vegetal. Se va agregando poco a poco en el procesador para que se incorpore correctamente.
4: Ahora, a envasar. Con ayuda de la espátula, vertemos la crema de cacahuate en el frasco de vidrio y lo etiquetamos con la fecha de elaboración y caducidad.
5: Esto es primordial para que luego no estemos comiendo algo ya caducado que nos pueda hacer daño. Finalmente, recuerda que hay que mantenerla en refrigeración.
4: Además, toma en cuenta que si con el tiempo percibes un aroma rancio, debes desecharla de inmediato, independientemente de la fecha de caducidad.
5: Da ese paso hacia un consumo informado e inteligente y anímate a elaborar esta tecnología doméstica.
4: No olviden que pueden ver más procedimientos de diferentes tecnologías en el canal de YouTube Profeco TV.
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5: Sigan en Revista del Consumidor Radio, porque vamos a escuchar cómo una tarea sencilla puede proteger nuestra economía.
7: El presupuesto familiar es una herramienta básica para cuidar tu dinero.
8: Así es, aunque cada familia es distinta, organizar los ingresos y gastos puede marcar la diferencia entre vivir al día o empezar a ahorrar.
7: Ojo con este dato. De acuerdo con la Encuesta Nacional de Inclusión Financiera 2024, solo el 36.6% de las familias lleva un presupuesto o registro formal de sus gastos.
8: Esto no significa que las familias no intenten organizarse. Hay personas que tienen otros hábitos. Por ejemplo, apartar dinero para pagos, llevar el registro de recibos o anotar deudas. El problema es que no siempre lo hacen de forma estructurada.
7: Entonces, ¿por dónde empezar? Un presupuesto familiar efectivo se construye con 4 elementos básicos: ingresos, gastos, compromisos financieros y ahorro.
8: El primer paso es anotar todo el dinero que entra al hogar: sueldos, ingresos extra, apoyos o cualquier otra fuente. Es importante considerar el total mensual real.
7: Ahora, registra los gastos del día a día: alimentación, servicios, transportes, educación, entretenimiento.
8: En el tercer punto van los compromisos financieros o pagos mensuales como renta o hipoteca, seguros o créditos. Es importante que anotes montos, fechas de pago y revisar si puedes adelantar pagos para reducir intereses.
7: No hay que olvidar que el ahorro no es lo que sobra, es una prioridad. Define un objetivo: vacaciones, emergencias o algún proyecto familiar, así como el monto que le destinarán cada quincena o al mes. Tenlo en cuenta. Una meta clara motiva a todos en casa.
8: Ahora, te compartimos recomendaciones prácticas para que tu presupuesto funcione de verdad.
7: Lleva un registro constante de tus gastos, ya sea en libreta o en tu celular.
8: Usa categorías sencillas y ajústalas conforme te familiarices.
7: Sé flexible. Si algo no funciona, cámbialo. El presupuesto debe adaptarse a ti, no al revés.
8: Automatiza tus pagos para evitar recargos y olvidos.
7: Evita compras innecesarias, esas que parecen pequeñas pero desbalancean todo.
8: Y muy importante, hablen en familia sobre el dinero, sin juicios, con empatía.
7: También es fundamental revisar el presupuesto periódicamente. La vida cambia y tus finanzas también deben hacerlo.
8: Antes de hacer una compra importante, pregúntate: ¿está dentro de mi presupuesto? ¿Realmente lo necesito?
7: Y si hay niñas o niños en casa, inclúyelos. Desde pequeños pueden aprender a ahorrar y a tomar decisiones responsables.
8: Recuerda, no importa cuánto ganes, sino cómo administras lo que tienes.
7: Un presupuesto familiar no solo organiza tu dinero, te da tranquilidad, claridad y control sobre tu economía.
8: Empieza hoy. Tu bolsillo y tu futuro te lo van a agradecer.
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7: Buenos días, gracias por acompañarnos. Hoy es viernes. Ya viernes, viernes 15 de mayo, Día del Maestro, un reconocimiento a cada una de las personas que abrazaron esta profesión y que van en buen camino, la mayoría de ellos, y que tienen una responsabilidad enorme para el futuro de Victoria, Tamaulipas, México. Bienvenidos a este espacio que es suyo, aquí en la B de Victoria 104.1, Las Mañanitas. En esta ocasión, pues ya prácticamente llegamos al fin de semana, obviamente con esta transición de estas próximas horas para llegar al fin de semana. Así que bienvenidos, esperamos sus quejas, sus reportes, sus exhortos, obviamente la felicitación para el maestro, la maestra o el maestro, a los docentes, repito, a los que abrazaron esta profesión. Y rápidamente mando saludar, porque sí vi que se conectaron inmediatamente. Alejandro Mandujano dice buenos días, saludos muchachos. Patito dice buenos días chicos, saludos a todas las personas que se están conectando en estos momentos a través de del Facebook, obviamente a los que nos están escuchando a través de su radio receptor, tanto en su vehículo como en su casa, en la comodidad de su casa, preparándose muchos de ellos para el día a día, el día del trabajo, el día para trabajar, no el día del trabajo, para trabajar, para el destino que es trabajo o instituciones educativas, todavía tienen escuelas algunas personas, así que en estos momentos están preparando muchos de ellos para desplazarse primero al centro de trabajo o a las instituciones educativas que son secundaria, y también allá en la Loma ya vemos movimiento muy temprano. Así que bienvenidos, esperemos que este día, repito, sea del agrado, sobre todo el reconocimiento, repito. Vamos a tener todavía el día de hoy estas carpetas.
8: Ay, cuando quieras.
7: Estas carpetas que nos dona Dona. Que nos obsequia el 5 carrera. La dinámica va a ser la misma. En los próximos minutos vamos a dar a conocer la dinámica. Hoy para los profes, una maestra y un maestro, para que participe y sea atento a la dinámica que vamos a presentar en los próximos minutos. Estas dos vienen obviamente con su respectivo vale de gasolina. Que el señor Víctor, que ayer quería agarrarlos.
9: No, hombre,
7: y pues ahí, esperemos ahí. Vamos a tener en el tip del día, pues el reconocimiento, repito, a los maestros. Vamos a hablar del rayado del vehículo, de las calles por los vehículos. Tanto se ha hablado y tanto se ha dicho, tanto se ha mencionado de este tema. Y tal parece pues que no hay autoridad que ponga o que se ponga a impulsar este rayado en las calles de Ciudad Victoria para evitar accidentes que se dan prácticamente todos los días por derivado a la invasión de carril. Y pues también lo que observamos ahí en el lecho del río San Marcos convertido en un basurero, la falta de cultura, porque me tocó ver cuando ahí transitaba el recorrido que hice del puente de la Moderna rumbo al Congreso, son alrededor de 1.300 metros aproximadamente, y mucha gente todavía pasa con carretillas a tirar basura. Ahí te encuentras desde muebles, llantas, un refrigerador nos tocó ver, colchones y escombro, todo tipo de basura, bolsas de basura, animalitos muertos, así que tiran un todo, lo convierten en basurero, un lugar que no debe ser para eso. Vamos a hablar entre otras cosas. Ya llegó el tío Jolote, lo invitamos a que pase para que también nos platique de qué vamos a tener con respecto a su sección. Y obviamente pues, invitarlos a que nos compartan sus quejas, sus reportes, sus exhortos, sus llamados, para replicarlos. Obviamente esa es la esencia de este programa, para, repito, que le dé solución las autoridades correspondientes. También la felicitación obviamente para el maestro y maestra. Aquí vamos a estar recepcionando y dándolo a conocer.
0: Buenos días, estoy enojado.
9: ¿Por qué estás enojado?
0: Estoy enojado, bueno, no enojado, más bien buenos días, para empezar. Como ustedes saben, tenemos nuestra alma de reportero. Seguimos atendiendo todos sus reportes y todas sus quejas. Ya venía para acá, no me caí de la cama, ni mucho menos, ni nada. No se me hizo tarde, ni nada. Llegué tarde por una buena razón, Santiago.
7: Bueno, y tan buena, porque yo estaba viendo el borbollón de aguas negras.
0: A eso iba, es que ahorita, antes de venir para acá, ahorita mandé una fuga de aguas negras a un grupo que tenemos nosotros. Fugas de aguas negras, amanecieron así los vecinos del fraccionamiento Las Flores, ahorita que venía para acá. Ahorita, penitas, que venía para acá. Y deja tú, el por qué estoy molesto. Sí, entiendo lo de las aguas negras, entiendo que es molesto. El detalle es el recorrido que lleva. Llega hasta la calle 27, hasta desembocar hasta la calle Matamoros. O sea, el tramo de recorrido de esa fuga es grandísimo. Grandísimo. Empieza desde la calle Pino con Avenida Las Palmas del fraccionamiento de Las Flores. Hace ahí una covacha, una curva, para que me entienda. Y pasa por toda la calle 27 o Campo Juárez hasta llegar a Guerrero, que es ahorita donde está desembocando. Uh-huh. Porque por ahí hay unos baches en el sector. Y ahí se está quedando el agua estancada. De hecho, ahorita les voy a mostrar el video porque se los mostré a mis compañeros. Por eso es que llegué tarde. No crean que es porque sea irresponsable. Pero la verdad, miren, quiero que ustedes vean. O sea, la cantidad de agua con la que amanecieron, bueno, en este caso de aguas negras, que híjole, y aparte del río que lleva, pues huele, pues sí, es un olor desagradable. Imagínate amanecer de repente, ir al trabajo y ensuciarte los pies por esta fuga de aguas negras, porque pues hay mucha gente que por ahí camina. Pero pues bueno, es un llamado a las autoridades ahí porque amanecieron, apenas acaba de suceder, ayer no estaba ni mucho menos, amanecieron con esta fuga de aguas negras, importante mencionarlo, y pues bueno, ahí está el reporte que tenemos replicado. El día de hoy, ya lo felicitamos, feliz día del profe, feliz día del maestro, no, del maestro, de la maestra, maestra, maestro, gracias a todos ustedes por enseñarnos y forjar alumnos de bien, a Santiago Martínez, a Silvano y un servidor. Vamos a tener el dato curioso del día del maestro, por qué escogió esta fecha y por qué.
7: Muy interesante.
0: Interesante. Vamos a hablar, y fíjate, y no solamente eso, vamos a hablar de los 10 maestros o profesores que cambiaron la historia de la educación en México.
7: Uh-huh. Okay.
0: Entre ellos están, obviamente, muchos personajes de muchas escuelas. Ay, y de Victoria, exactamente. Sí. Está muy, muy interesante el dato.
7: Sí, tiene que aparecer la señora.
0: Sí.
7: Sí. Uh-huh. Interesante. Eso es obligatorio para saber y conocer y estar presente de por qué es el día del maestro.
0: Muy bonita fecha, ¿eh?
7: Entonces, ayer fue el día del jubilado, que también saludamos a todos y cada uno de los jubilados. Ahorita hablabas de las fugas de aguas negras. Ahorita también yo traigo una. Uh-huh. Ahorita te voy a tomar esa para también replicarla ya.
0: Claro, claro.
7: Con Jesús Rodríguez. Yo también atendí un reporte acá. También está brotando bastante aguas negras en la calle Sonora, con calle 19. Es el del periodista, creo que es la colonia fraccionamiento. Ahí avanza hasta Adolfo López Mateo y también tiene un río, se desplaza el aguas negras. Obviamente el olor es característico y te das cuenta que es una fuga de aguas negras. También tiene este problema de colapso de drenajes, una situación que complica pues el caminar, el pasar ahí la cuadra, está encharcado de aguas negras, el olor. Y obviamente es un tema de salud y que repito, que también genera este encharcamiento, pero es en Adolfo López Mateos, a la altura del 19. López Mateos, ahí está ahorita en estos momentos también un encharcamiento, también brotando así, como dice el tío Jolote acá en Las Flores.
0: Pero con fuerza.
7: Con borbollón de aguas negras.
0: Así. ¿Pero qué se verá con tanta fuerza?
7: Porque están utilizando el servicio.
0: Ah, pues es hora de la mañana,
7: imagínate. Sí, todos están ahorita...
0: Bañándose.
7: Sí. Y esa agua, pues, contamina.
0: Aparte del mal olor.
7: Sí, contamina todo el tema de salud pública, que también genera estas problemáticas. Maneje con precaución. Va a haber lo que no entendí, quise tomar esto en cuenta, porque ayer publicó el gobierno de Ciudad Victoria un cierre.
0: Ah, sí, cierto.
7: Pero no sé por qué. No dice, no explica.
0: Sí, cierto, sí me preguntaron.
7: No explican por qué, pero va a haber un cierre de vialidad aquí en el Alberto Carrera Torres. Dice, estarán cerrados dos carriles de Alberto Carrera Torres del 17 al 19, Pino Suárez, o el 18 hasta Basolo, de 7 de la mañana a 9 de la noche.
0: No,
7: de 7 a 19 horas, que son las 7 de la noche. No entiendo por qué dice atentos y luego dice aviso y permanecerá habilitado un carril. No sé si qué vayan a realizar. Muy probablemente vayan a estar ahí escarbando, porque hemos visto toda la ciudad escarbando. A lo mejor es eso, que estén ahí cambiando o metiendo este cable. ¿Cómo se llama el cable?
0: De fibra óptica.
7: Fibra óptica. Y pues va a estar cerrado del 17 al 19, que es del monumento hasta donde termina el estadio, bueno, la unidad deportiva Adolfo Ruiz Cortines, dos carriles, y también parte de la calle 18, que estamos viendo que también pues una cuadra o al menos 500 o 100 metros, no son 100 metros, son 100 metros, no son 5 cuadras, 100 metros de también por la calle 18, que estamos viendo el mapa, y pues ahí extremar precauciones a partir de ya en unos minutos más el cierre, pero no sabemos por qué. Nada más estamos pensando que puede ser ese, pero no dicen, o sea, ¿para qué dan el atento aviso si no dicen por qué?
0: Está como la imagen, el meme que decía, aviso, se les informa que del 31 de enero al 31 de diciembre, gracias, así tal cual, así me sentías de cuenta, y tú, pues qué, o sea, avisa por qué de perdido, o sea, si has dado un comunicado, dalo bien.
9: Claro.
0: Porque pues no sabemos.
7: ¿Quién es el encargado?
0: De dar los avisos. Víctor Muñiz, ¿no?
7: No. Se me hace que sí.
0: ¿Quién sabe? Pero bueno, ojalá y nos avisen por qué. Alguien que trabaje ahí, que nos esté monitoreando, porque si nos monitorean, ya sabemos, ahí en el municipio, que nos avise por qué, por qué van a cerrar. No puede ser posible que no nos avise ni en cuenta, ni el motivo. Oye, más que nada el motivo es lo que pues, estamos con la incógnita. Pero bueno,
9: ¿vamos a corte?
0: Vamos a corte, sí, ya, perdón. Tú córtame. Ya, vámonos, y ahorita regresamos.

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4: Ahí está. 6:17, regresamos. Antes de ir con el tip, fíjate, nos hacen un comentario. Dice: buen día, mañanitos. Yo sé que es porque van a arreglar la rejilla del monumento, pero no sabía que tanto tiempo. A ver, me imagino de que es el cierre vial de ahí del 19.
5: La rejilla.
4: La rejilla del monumento aquí nos pone, pero no sabía que tanto tiempo les iba a tomar. Así nos ponen en el comentario.
5: Sí, pero la rejilla, ¿dónde pasa? ¿Por qué hasta el 19?
4: Ah, pues quién sabe. Es que es buena, está bueno el comentario. Gracias, digo.
5: Gracias. Ahí ayúdenos para informar, porque las autoridades nada más dicen que va a haber cierre, pero no dicen por qué, el motivo. Yo pensé que era una manifestación, pero era mucho tiempo. Uh-huh. Dije, lo descarté.
4: Un desfile, dije.
5: También, pues, hasta de 7 a 7, 12 horas.
4: Nadie aguanta 12 horas parado. Sí, nadie.
5: No sé, digo, yo creo que va por ahí, entonces puede ser por ahí, por un mantenimiento de alcantarillas.
4: De vías.
5: O también van a abrir. Sepa Dios. Bueno, si alguien sabe, ahí nos avisa. Hoy es el Día del Maestro, hoy 15 de mayo.
4: Qué bonito ser maestro.
5: Saludos a todos los maestros. Bueno, es que lo se siente. Maestras y maestros, pues es que lo hablamos en general.
4: ¿Profesores?
5: Profesores, docentes.
4: ¿Docentes?
5: También hay que abrazar nuestra profesión en administrativo, que están haciendo otras funciones. Saludos a todos, porque también hay niveles. Lamentable la tragedia del día de ayer, que prácticamente se dio ahí en el Libramiento San Fernando. Libramiento San Fernando, para los amigos que nos escuchan o los que conocen la carretera a Matamoros, uh-huh, a Reynosa, a las ciudades fronterizas, esta carretera importante, el Libramiento San Fernando, el Libramiento de Pancho Villa. Estos libramientos se convierten a veces en peligro, porque le pisan el exceso de velocidad, el invadir carril, los vehículos que salen de las comunidades que se encuentran ahí, de gasolineras. Ahí el libramiento son alrededor de 27 kilómetros, el libramiento de, ¿cómo se le conoce el libramiento de San Fernando? Pues le está rodeando San Fernando, son alrededor de 27 kilómetros y siempre hay accidentes fuertes. Está, pues tiene poco, no tiene mucho el rehabilitado de pavimento, y últimamente o en este año ha existido muchos accidentes. Ayer un accidente múltiple donde pierde la vida un par de mujeres docentes de Ciudad Victoria en un choque que al parecer ellos no tuvieron la culpa, les invadieron carril, al parecer, no sé exactamente porque no entendí las notas, en serio. Ay, no entendí algunas notas, y al parecer un vehículo le sale al paso y le pega y termina por proyectarla contra el tráiler con la unidad pesada que circulaba con preferencia de paso o en su carril, y lo arrastró y terminó con un desenlace trágico. Dos mujeres, repito, originarias de la capital de Tamaulipas, maestras, docentes, y que ahí estaban en redes sociales preguntando por qué el desplazamiento del lugar de origen y por qué no darles el trabajo, la chamba en el lugar de origen. Pero bueno, centrándonos en muchas explicaciones, porque ya nos han mencionado, estaremos también dando ese seguimiento de esas preguntas que cuestionaron el día de ayer por este tema de este lamentable accidente. En marco del Día del Maestro, en luta, esta noticia, esta tragedia que se registró, pues, alrededor de que son 140, el kilómetro 170 y tantos, porque ahí termina el libramiento en el kilómetro 180, fue en el 24 del libramiento, son 27. Son en el kilómetro 177, 76 fue el accidente que lamentablemente a casi 2 horas de la capital de Tamaulipas se da este percance. Bueno, vamos punto y aparte, porque sí era necesario también mencionar esta tragedia que se registró y que fue noticia de estas dos maestras que pierden la vida allá en San Fernando. Viernes 15 de mayo, el maestro, una responsabilidad que va más allá del aula. Hablar de la educación en México también es hablar de quienes sostienen gran parte de ella todos los días, las maestras y los maestros. Detrás de cada salón de clases hay una responsabilidad enorme que muchas veces no alcanzamos a ver completamente. Primero pensemos en los adultos. Ser docente no significa solamente dar clases o revisar tareas. Un maestro también orienta, escucha, corrige, motiva y enfrenta distintas realidades humanas dentro del aula. Hay docentes que trabajan lejos de su lugar de origen, en lo que estamos hablando, viajando largas distancias, levantándose de madrugada y pasando horas en carretera para llegar a comunidades, ejidos o ciudades donde impartirán clases. Muchos dejan a sus propias familias durante gran parte del día para cumplir con su trabajo. Además de enseñar materias, también cargan con presión administrativa, cambios constantes en modelos educativos, exigencias sociales, señalamientos que en tiempos modernos se han vuelto frecuentes. Hoy, un maestro no solamente debe enseñar, también debe lidiar con tecnología, problemas emocionales de los alumnos, críticas en redes sociales, falta de recursos y expectativas cada vez mayores. Y aún así, muchos siguen llegando al aula con disposición de enseñar, porque educar no es únicamente transmitir información, es formar personas. También existe una carga emocional que pocas veces se menciona. Hay docentes que observan problemas familiares, necesidades económicas, violencia o tristeza en sus alumnos y aún así intentan mantener un ambiente de aprendizaje y apoyo. Por eso la educación no puede verse solo como una obligación escolar, es una tarea humana y social. Recomendaciones y reflexión para los adultos: valorar el trabajo docente más allá de calificaciones o tareas, evitar descalificar automáticamente la labor de los maestros, comprender que educar también implica desgaste emocional, mantener comunicación respetuosa entre padres y docentes, reconocer que familia y escuela deben trabajar juntas, entender que un maestro también necesita respeto y apoyo social. Hago también un reconocimiento hablando de lo que impulsan algunos profes. Saludos al profe Montelongo, Paco Montelongo, que lo hemos tenido aquí en este programa. Desde su trinchera, él es director ahí en una escuela allá en la colonia, bueno, en el ejido La Libertad, y siempre anda un paso adelante, el granito de arena, el extra que le deben de poner los docentes. Y bueno, tengo yo familia docente, ¿quién no tiene en su familia algún docente? Víctor también estudió para ser maestro, el señor Víctor Muñiz, también aparte de ser comunicólogo, también es profe el señor Víctor Muñiz. Así que saludos a todos. Digo, voy a quedar corto porque sí conozco muchos profes, maestras, maestros, que repito, abrazar esa profesión, híjole, es una responsabilidad importante, y muchos pues se amacizan con este tema de educar a la niñez, a los futuros ciudadanos en todo México. Así que saludos a todos y cada uno de ellos. A mi tío allá en Villagrán, mi tío es director de una escuela allá en Villagrán. Y bueno, saludos a todos, porque luego se me van a sentir, a todos los maestros y maestras.
4: Excelente. Ahora vamos a pensar, fíjense nada más, en los niños y los estudiantes. Los maestros forman parte importante de la vida de millones de estudiantes. Son personas que enseñan conocimientos, pero también ayudan a construir disciplina, valores y convivencia. Muchas veces un maestro detecta problemas, motiva talentos o impulsa a un alumno cuando nadie más lo hace. Fíjate qué bonito cuando pasa eso. Aunque a veces parezca solo una clase más, detrás hay preparación, esfuerzo y tiempo para preparar una clase. No solamente es, oye, me voy a levantar y voy a hacer la clase. No. Los profes, niños, jóvenes, aunque ustedes no lo crean, se preparan para sus clases. Se preparan un día antes o dos días antes para dar la clase de los días después, bueno, para los siguientes días. Y es una preparación constante. Se tiene que estar actualizando constantemente el maestro para no quedarse rezagado en el tema de educar, de la enseñanza. Pueden cansarse, obviamente, pues son personas, preocuparse o enfrentar dificultades como cualquier otro trabajador. No son robots, no son máquinas, también los profes y toda la mayoría de las profesiones, bueno, todas somos, tenemos nuestro lado humano y en algún momento podremos fallar, pero es parte normal de nuestra vida. O sea, somos humanos, en algún momento nos va a pasar algo. Por eso el respeto dentro del salón también es importante. Recomendaciones para los niños, reflexión para niños y estudiantes. Respetar a sus maestros dentro y fuera del aula, siempre hacerlo. Escuchar indicaciones y participar con responsabilidad. Entender que corregir también es parte de enseñar. Valorar el tiempo y esfuerzo que dedican a preparar clases, hablar con respeto aunque existan diferencias o desacuerdos, y reconocer que la educación puede abrir oportunidades para toda la vida. Hemos dicho, profes, gracias por toda su labor. De verdad es muy bonito, bueno, es muy bonito la profesión, abrazar la profesión de la docencia, de la educación, de ser el profesor, de ser maestro. Y todo nuestro reconocimiento de igual manera. Y pues bueno, disfruten su día y que les dé muchos regalos.
5: ¿Sí?
4: Sí, pues es lo único. ¿Una manzana?
2: Manzanas.
4: Las manzanas, típicas manzanas. ¿Por qué vendrán las manzanas? Vamos a investigarlo.
2: Saludos,
5: ahorita estaría bien.
2: Saludos al maestro Nacho.
4: Cebes.
5: Sí, también sí. Es maestro.
2: Sí.
4: Español. Nachito Cebes,
2: es claro. Maestro. Es maestro. Digo,
5: dice
2: maestro.
5: Chemeli, buenos días, chicos. Excelente fin de semana. Yo disfrutando de huelga de las escuelas. Cuando entendamos que un maestro es responsable de 30 niños 5 horas y 5 días a la semana, nada será suficiente para darles las gracias. La escuela no es guardería. Feliz día de los maestros, convocación con el tema de las guarderías. Pues sí, ahí el tema del maestro, la responsabilidad, el cambio que se ha dado generacional del comportamiento de los maestros, que ahorita están batallando más con ese tema de los derechos humanos. ¿Quién no recibía un coscorrón, una ventada del borrador, del GIS?
2: No, a mí lo más que me hizo castigos. El maestro fue así, jalarme la patilla, eso sí estuvo muy...
4: Fíjate, a mí me contaron una de profesores que pegaban en la zurda, si era zurdo, para escribir con la derecha.
5: Ah, sí.
4: Se daba mucho.
5: Sí, era, digamos, estaba como prohibido.
4: ¿Verdad? La verdad, o sea, sí es cierto, ¿por qué? ¿Qué culpa tenía uno que fuera zurdo? Bueno, no, me pasó a mí, a mi mamá, que también es zurda, también. Ella nos comentaba que tenía un profesor, digo, de parte de la enseñanza y todo, en la vaina del señor, pero sí, que le decían que la pena la veían venir por los zurdos, escribimos así bien raro, veía al profesor y reglazo de madera y la hacía cambiar con la derecha y pues no, ¿verdad? No se puede porque pues ya tienes un estilo de hacerlo con la zurda y la derecha pues ahí más o tambaleaba, lo hacía feo, pero no.
2: Yo creo que era cuando todavía pensaban que era como que manías de alguien, ¿no? De sí, los niños.
5: Sí, sí, porque
2: como...
5: quiere ser diferente.
2: Sí, exacto. Sí,
5: con la derecha.
2: Toda fuerza.
5: Saludos a todos los profes y maestros, los que van trasladándose o desplazándose ahorita en las calles de... Bueno, es que muchos van ahorita también allá al altiplano.
2: Ah, sí, van en camino.
5: A San Carlos.
2: Sí.
5: A Barretal Padilla.
4: Hay dos eventos ahorita.
5: Va a haber evento, así que en el Poliforum y también allá en el Cretán, allá que es kilómetro 6 de la carretera Sotola Marina, ahí donde está esta, pues que es,
4: es una
5: sala. Unidad de ciencia, digo, hay mucho, es un parque científico, allá ahí están instituciones educativas, está el Politécnico, está en el CBT 271. Y ahí por cerca del 271 está el Cretán, que es donde se realizan el reconocimiento a los maestros con gran trayectoria, que va a haber un evento alrededor de las 9 de la mañana, posteriormente a las 11 acá en el Poliforum va a haber un evento magno para festejar a los docentes, a los profes.
4: Medallas.
5: Así que, sí, así que también hay que dar el exhorto, la recomendación de cuidarse y manejar con precaución ahí en los alrededores del Poliforum, porque va a haber movimiento en los próximos minutos. Vamos a corte, ¿verdad?
4: Sí,
5: corte. Los dejo porque voy a ir a reportarme.
4: Sí, pues, allá. Que no. Vámonos, ahorita regresamos. Vámonos.

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7: Son las 6:33 y hasta hora de la mañana.
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7: Oigan, por cierto, a esta hora de la mañana, niñas, niños, deben de bañarse, deben de bañarse y escuchar esto.
9: Hay algunos compañeros que, bueno, no voy a decir nada. Saludos a todos los profes, vamos a los comentarios y ahorita ya empezamos a traer lo que tenemos en la cápsula.
7: Ajá.
9: Buen día, excelente fin de semana, muchas felicidades a los maestros y maestras en su día. Saludos a Valente Grimaldo, esto lo comenta Patricio Lauro. Saludos, Pato. Ya vi que ayer andaban bien enfiestados, festejando a los cumpleaños de abril.
7: Ah, poco.
9: Vaya, vaya, bueno, que ya es cierto que Valente tiene los limones. ¿Qué tan cierto es que Valente tiene los limones secos? Pues quién sabe. Hay que preguntarle ahorita que venga. A ver si viene ahorita para pelearse con Don Chendo. Dice H. Meli, a mí me tocó un jalón de oh, mira, qué agresivo. A mí me tocó un jalón de greñas de una maestra porque no entendí la división. Estaba en tercer año. Es que está difícil la división. Bueno, yo no le sé nada a las matemáticas. ¿Tú sí,
7: bueno? No, yo también batallé, bueno, sí, soy totalmente de matemáticas, digo, sí, ya sé, pero batallé. ¿Sabes hasta dónde vine aprendiendo la división?
9: Hasta.
7: ¿Las divisiones?
9: Hasta en el trabajo.
7: Hasta en el trabajo, hasta que me dividieron, no,
9: ¿hasta qué?
7: Hasta el Cebetis.
9: ¿Cómo crees?
7: Sí, o sea, sí las hacía, pero batallaba un chorro, hasta que el maestro Everardo, que le mando saluditos en el Cebetis 119, un muy, muy buen maestro, un contador excelente. Uh-huh. De hecho, él daba la clase de contabilidad.
9: Okay.
7: Y él, con él aprendí las divisiones, pero no, o sea, batallé mucho. Digo, a los niños que, fíjate, lo que nos escuchan, ay, mamá, no me voy a preocupar, al cabo hasta el CBT puedo aprender. Una ventaja que tienen ahorita los niños y los jóvenes es que ya pueden, ya hay más flexibilidad. Para aquellos que no saben, hay clases de apoyo, hace, bueno, había clases de apoyo, pero no con tanto así. ¿Sabes? Como que antes las clases de apoyo, el decir que necesitabas clases de apoyo, era un poco de vergüenza. Sí. Lo mismo. O sea, era como que, el burrito.
2: Sí, yo, sí.
7: Y hoy no, o sea, hoy es un, o sea, totalmente es un derecho. Si el niño, el joven está batallando para las divisiones, para las cuestiones matemáticas, la lectura, acérquense a los maestros, díganles de alguna manera, no den por hecho algo que todavía no saben. O sea, a veces, muchas de las veces, es un problema que traemos, ¿verdad? Ahí, y que uh-huh. no lo externamos. ¿Cómo se puede decir? No es un problema, es una situación que uh-huh. traemos de aprendizaje, de a veces nuestro cerebro no está diseñado para ciertas habilidades.
2: Exactamente, que es muy importante.
7: Exacto. Y entonces a los maestros, pues son los que nos, de alguna manera, bueno, ya nos detectan y nos canalizan donde debe ser. Uh-huh. Pero si en un dado caso no aprende, y mucho, y los papás, un favor bien grande a los papás, no queramos obligar así de manera como así de a que el niño o la niña te dé unos resultados que tú quieres. Uh-huh. No, señora, no, señor. Si usted está viendo que su niño está batallando en la lectura o en las matemáticas o alguna otra materia, uh-huh. hágalo saber con el maestro, platíquelo, para que el maestro le dé también a usted algunos ejercicios que pueda hacer en casa de la niña o el niño. Es porque correcto. Muchas de las veces, a veces los maestros, por el carácter del papá o de la mamá, no quieren ahí medio hablar con el papá o la mamá, decir, oiga, mire, pues está pasando, porque luego a veces los papás, no, es que usted es su obligación y usted debe de enseñarle. No, nosotros como papás, como parte de nuestro, o sea, la formación también está en el hogar.
2: Exactamente.
7: Y entonces los papás le van a dar algún tip, algunas dinámicas para que el niño aprenda a leer. Uh-huh. Y hay que hacerlo. Ahora, no le diga al niño, apréndete, leo. O ponte a leer bien.
2: No, porque si no, pues no.
7: O escribe
2: no
7: bien.
2: Por obligación.
7: No, es que, a ver, con paciencia, con amor. Ya sabemos que algunos papás les enseñaron a sus papás de otra manera. Uh-huh. No, vamos a romper ese círculo que nos enseñaron, ¿no?
2: Es correcto.
7: Y es para que, esto es el llamado para, porque muchas de las veces el niño no aprende porque va temeroso desde exacto. casa. ¿Sí o no?
2: Yo me pasaba.
7: Vas temeroso.
2: Yo que era miedoso para las matemáticas.
7: Yo era muy inseguro.
2: Fíjate, y sí sabía.
7: Gracias a la maestra Pepita uh-huh. Quilantán, que le mando un saludo, un gran abrazo, porque uh-huh. fue la que me sacó. O sea, es la que me tiene hoy aquí en el micrófono.
2: Ok, bueno, está. Sí, para que veas.
7: Ella me descubrió.
2: Y ya comentando, digo, yo sí era de los que batallé, digo, sinceramente, como para ver, no, pero batallé para las matemáticas.
7: ¿Y sigues, mijo?
2: Y sigo batallando. No, no, me dicen una operación, por ejemplo, ahorita Santiago decía del 20, 26, 200, yo, o sea, así estoy, digo, sí, al final sí entiendo, pero al final proceso más lento la información.
7: Es que tenemos que entender que, es que no me acuerdo ahorita cómo va, me lo explicaron el cerebro. Ajá. Entonces hay una parte que las matemáticas se les da muy bien, la lectura o las cuestiones artísticas no, o sea, ahí tiene que ver.
2: Vamos con la cápsula del Día del Maestro. Hoy 15 de mayo en México, sí, celebramos el Día del Maestro, una fecha dedicada a reconocer la labor de quienes dejan huella en millones de vidas a través de la enseñanza. Uh-huh. Más allá de impartir clases, un maestro inspira, orienta y forma personas. Son quienes muchas veces detectan talentos, impulsan sueños y ayudan a superar obstáculos dentro y fuera del aula. Los uh-huh. verdaderos maestros. Esta conmemoración comenzó oficialmente en México en 1918. Ya le sonará por ahí la fecha, uh-huh. cuando el entonces presidente Venustiano Carranza, decretó el 15 de mayo como una fecha especial para honrar a los docentes del país. Nada más porque sí, dijo, vamos a honrarlos, el 15 de mayo va a ser el día oficial.
7: Qué interesante, muy bien.
2: Y aunque los tiempos han cambiado, el papel del maestro sigue siendo fundamental, sí, muchísimo. Hoy, además de enseñar matemáticas, historia o ciencias, también enfrentan los retos sociales, tecnológicos y emocionales dentro de las aulas. Lo mencionábamos ayer también con el invitado que tuvimos, el diputado Armando Sertuche, de los retos psicológicos que hay dentro de muchos rubros, y tocó precisamente algo hablado de las aulas. Por eso,
9: Este día es una gran oportunidad para agradecer a ese maestro o maestra que marcó nuestra vida con una enseñanza, un consejo o incluso una simple palabra de aliento. Que muchos profes te decían, venga, tú puedes, vamos a ayudarte.
7: Sí.
9: Los verdaderos que sí decían, oye, vamos a verdaderamente enfocarnos en ti, te vamos a ayudar para encontrar, no sé, algún talento oculto, a lo mejor una materia que no sabías que se te daba y sí se te da.
7: No, hombre.
9: Algo, en algo, algo. Es lo bonito y lo hermoso que es la pedagogía, la docencia, los trabajadores de la educación, los maestros y demás, que tienen esa habilidad para encontrar, para orientarnos y para guiarnos en habilidades que no, a lo mejor nosotros ni sabíamos.
7: Sí.
9: En cualquier área, ya sea científico, matemático, español, deporte incluso también.
7: Sí.
9: En toda la, incluso en juegos, por ejemplo, de mesa, también mucha gente ha salido de escuelas sabiendo jugar ajedrez y no sabían que tenía ese talento oculto, que a mí me gusta mucho el ajedrez, es muy bonito. Pero felicidades a todos los profes por ese sentido y que le verdaderamente inspiran y ayudan.
7: Yo le mando saludos a mi hermano Rodolfo Ríos, a mi cuñada Alma, que trabajan ahí en Reynosa, pero son maestros. Y a todos los maestros que hemos conocido en la vida. Fíjate, qué interesante, perdón.
9: Sí.
7: Pero como uno dice, es el maestro, y ahí él lleva a cabo, le llevo a mis niños, ¿no? Uh-huh. Pero imagínate, qué admirable, estaba analizando,
9: sí.
7: Qué admirable el trabajo de un docente. Porque lidiar con 30 niños, o 30 jóvenes, o a veces hasta más.
9: En ciudades.
7: O sea, no es lidiar de que aprendan. Todos llevan una diferente educación de casa.
9: Uy, sí, cómo no.
7: Todos traen, hay una situación diferente, o vivieron o están viviendo alguna situación económica, alguna situación emocional, y todo eso para que un maestro levante su mano y dirija a ese grupo, para que todos encuentren en el aula una estabilidad emocional.
9: Sí, es correcto.
7: ¿No?
9: Sí, es verdad.
7: O sea, que su vida de la niña, del niño, del joven sea placentera, o sea, que esté en el mismo sintonía que todos. Aparte, el maestro también tiene broncas, es un ser humano, trae muchas cosas. Entonces, imagínate qué admirable la labor del docente. Digo, esto lo estoy haciendo, lo digo a título personal, no porque me estén diciendo no. Uh-huh. O sea, de verdad, nuestra admiración y respeto. Y lo que dices tú, que es el que se encarga a veces de ver, observar al joven, a la niña, al niño, de descubrirle un talento, de llevarlo, de encaminarlo. Uh-huh. Fíjate, y hay muchas cosas a los jóvenes en la secundaria. Si hay un maestro que te llama la atención, que te está diciendo, que a lo mejor trata de motivarte, porque por ejemplo a mí un maestro le decía, no, es que llegaba, yo no iba un día antes o faltaba por cuestiones económicas. No, es que soy... Decía yo, no, es que pues no tengo dinero para venirme desde allá donde tengo un
9: problema. Con el camión y demás.
7: A ver, y me decía, aquí no hay excusas, tú tienes que llegar. Uh-huh. Y yo la verdad me sentía muy frustrado, me daba mucho coraje, me sentía mal. Pero hoy le agradezco a ese maestro porque él me trató y me lo dijo después. Es que yo trataba de decirte a ti que tú tenías potencial, pero tú ponías muchas barreras y muchas excusas. Entonces lo que yo quería era que tú rompieras con esas barreras y esas excusas, porque sabía que tú podías. O sea, hay maestros...
9: Ellos detectan.
7: En el momento, fíjate, uh-huh. Y en el momento dices, ay, qué injusto, ¿por qué me dice esto? Pero en la vida te va enseñando, te va dando herramientas los maestros para que tú aprendas. Por ejemplo, el de oratoria.
9: ¿Cómo no?
7: Me ponía a estudiar y decía, tengo para esto, te tienes que aprender. Y no me la aprendía. Y me decía, o sea, es que no hay excusa, te lo tienes que aprender. Es que no hay luz en mi casa, pues con la lámpara
9: la vela.
7: Ajá. Y después ese maestro, el maestro Sabino, me dijo, ¿sabes cómo aprendí yo? Llegué a ser maestro. Le decía, no, pues no sé. Yo soy de un rancho. Yo en mi rancho no había. No, con una velita yo estudiaba.
9: Ok.
7: Qué bonito.
9: Qué bonito. Vamos ahorita, regresando del corte, vamos a mencionar a los 10 profesores más emblemáticos que ha tenido México y lo que han hecho para llegar a este reconocimiento donde están, porque algunos, no porque las escuelas tengan nombre de alguien,
2: significa que no es por nada, no, ajá, no, es por algo.
7: Tiene un porqué.
2: Tiene un porqué. Vámonos y ahorita regresamos.
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0: Ay,
1: Porque
0: ay,
1: viene el divague.
0: ay.
1: Es que hay que estar de buen humor.
0: Lo haces bien, Ajolote, muy bien.
1: Gracias.
0: Muy bien.
1: Bueno, antes
0: tú
1: de.
0: Tú muy bien para que te hacen reír.
1: Antes de ir con la mención, gracias, gracias. Okay. Nada más. Vamos a felicitar. Claudia Tobar nos pone que quiere felicitar. Fíjate, fíjate. Tiene profesores en su. En sí. su rama familiar.
0: Sí.
1: Dice: quiero felicitar a mi padre, mi padre Ángel Tobar Puga, profesor. Uh-huh. El profesor Ángel Eliú Tobar, que es su hermano.
0: Ángel
1: profesora Eliú. Dulce María Tobar, que es su hermana.
0: Ajá.
1: El Anier Montelongo, su cuñado. Profesor Fabricio Rodríguez, hijo, fíjate.
0: Ay, juez,
1: son los maestros de mi familia. ¡Asu!
0: Son los maestros.
1: Uno, mira, dos, bonito. Tres, cuatro, seis.
0: Qué padre, ¿verdad? ¿Y Claudia no?
1: No, Claudia, ella es del ámbito de la salud, creo que es enfermera.
0: Ah, ella la que es enfermera.
1: Sí, si no mal me equivoco, pero ella es del
0: Oye,
1: ámbito de
0: es
1: la
0: hermana
1: salud.
0: De Ángel Eliud, si es el mismo que conozco. ¿Será el mismo maestro, el maestro Ángel Eliud, el de atletismo?
1: A ver, coméntanos, a ver. Claudia, si estás ahí, sí. Digo, ya mandamos la mención.
0: Que también es un muy buen maestro, si es él, le mandamos saludos.
1: Fíjate, seis personas, seis.
0: Sí, qué padre, ¿ah?
1: Digo, cinco, perdón, cinco familiares.
0: Nada más ella sí, ahí rompió el círculo. Y...
1: Creo que también nos comentó que una de sus hijas también es... también del área de la salud, entonces...
0: Ah, ok,
1: entre el área de la salud y educación, ahí ellos dos se echan un tiro, pero qué bonito que todos sí. En su círculo sean profes. Y yo también aprovechando quiero felicitar a una tía que ya se jubiló, que ya tiene apenas 2 años que se jubiló de la docencia, pero también reconocer porque ella fue directora de una escuela primaria allá en el municipio de Palmillas.
0: Ah, okay.
1: A la profesora y mi tía querida, que le mando un saludo y un abrazo, tía, a mi tía Rosa Isela Rodríguez y Fuentes.
0: Ah, muy bien.
1: Ella estuvo mucho tiempo en comunidad rural, después se cambió a la secundaria técnica general número 1. Que ahí estuvo en el área de administrativo, prefectura de apoyo especial, creo, si no me lo recuerdo.
0: Ajá.
1: Pero bueno, le quiero mandar un saludo a mi tía, que también ella es docente.
0: Oye, saludos a la maestra Adelina Leal, le mando saluditos. Uh-huh. A la maestra Alma Gómez, también, allá en la Vicente Guerrero. Saluditos y a todos los maestros, la maestra Chawina. Bueno, tengo varios maestros. Oye.
1: ¡Mande!
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0: Perfecto, vámonos ahora sí.
2: A ver.
0: Con lo que traemos, los 10 profesores.
2: Los 10 mandamientos.
0: Los 10 profesores okay. que marcaron historia en México y el por qué. Acuérdense que en su escuelita tiene nombres de algunos profesores. Puede que aquí aparezca. En el número 10, Ivano. El profesor Gavino
1: Barreda.
0: Gavino Barreda.
1: ¿El de la canción o qué?
0: De 1818 a 1881. ¿A poco hay una canción de él?
1: Sí, hay una canción, papá.
0: Introdujo el pensamiento positivista en la educación mexicana después de la intervención francesa.
1: Ok.
0: Su modelo ayudó a modernizar la enseñanza científica en el país.
1: Órale.
0: Vamos con el número 9. Gregorio Torres Quintero. De 1866 a 1934. Ajá. Creó métodos innovadores para enseñar lectura y escritura a niños, especialmente el llamado método onomatopéyico, perdón.
1: ¿Y ese?
0: Las onomatopeyas son las pa, pa, las que aparecen en los cómics. Pa, pa, pa. O sea, creó, digamos, la burbuja
1: de onomatopeya. Ya.
0: De la onomatopeya, ¿te acuerdas que decían que la onomatopeya es el sonido en los cómics, en los libros, así?
1: Ajá.
0: Así lo creó ese modelo.
1: Para que enseñara mejor.
0: Enseñar mejor.
1: O sea, lo que creó fue el sonido, fue la
0: exactamente,
1: la sí. figura.
0: La figura como
1: o sea, como cuando veía uno a Batman y decía ¡pum! ¡Pum! Y se ponían las letras y ¡ah, ya!
0: Y en esas podías agregar a veces text también.
1: Ah,
0: como sí. parte de la enseñanza educativa,
1: sí,
0: mira.
1: Sí.
0: Utilizando durante décadas en escuelas mexicanas.
1: Ok.
0: El número 8. Y esta es una escuela que todo mundo conoce.
1: ¿Cuál?
0: Enrique Repsamen.
1: Ah, el Enrique Repsamen.
0: 1857 a 1904. Revolucionó la formación, fíjate. Aprende a hablar, muchacho.
1: Sí.
0: Revolucionó la formación de maestros en México.
1: Ajá.
0: Fundó escuelas normales, fíjate, y modernizó las técnicas de enseñanza utilizadas a finales del siglo XIX.
1: Muy bien.
0: En el número 7.
1: En el número 7.
0: Fíjate, no lo había escuchado.
1: Ajá.
0: Moisés Sáenz.
1: Moisés Sáenz.
0: De 1888 a 1941.
1: ¿Qué hizo?
0: Introdujo el modelo de educación secundaria en México.
1: Ah, ok.
0: Y bien. Trabajó para integrar a comunidades indígenas al sistema educativo nacional respetando su cultura.
1: Ah, respetando.
0: Ese está muy interesante.
1: Muy bien.
0: En el número 6. Y este es alguien que también alguna vez he escuchado.
1: Ajá.
0: Ignacio Manuel Altamirano.
1: Ah, Manuel Altamirano.
0: 1834-1893.
1: Ajá.
0: Fue maestro, ¿sí? escritor y político liberal. Promovió la educación gratuita, laica y obligatoria en México después de la reforma liberal.
1: Interesante.
0: En el número 5. Este lo han escuchado también en alguna escuela.
1: Ajá.
0: Rafael Ramírez.
1: Ah, cómo no, chulada.
0: 1885 a 1959.
1: ¿Qué hizo?
0: Destacó por impulsar la educación rural mexicana.
1: Ah.
0: Rural como ese señor que está aquí al lado. Su trabajo ayudó a llevar enseñanza básica a comunidades campesinas e indígenas durante el siglo XX.
1: ¿Se aprendería don acá? ¿O no?
0: Yo creo que sí, don Chendo. Creo que
1: ahí llega, viene, ¿verdad? Por ahí viene.
0: En el número 4, antes de que venga don Chendo. Bueno, antes de que... Número 4. Sí. Rosaura Zapata. 1876 a 1963.
1: Ajá.
0: Es considerada la pionera de la educación preescolar en México.
1: Ok.
0: Creó métodos de enseñanza enfocados en la infancia y ayudó a establecer jardines de niños en el país.
1: Ok. Muy bien.
0: Señor, todavía no.
1: Ay, es caray, que está preparado. Está llegó con un bolserío de cosas.
0: Todavía que le doy tiempo.
1: Es que se viene muy temprano. Don Chendo.
0: Don Chendo.
2: Estaba escuchando, chamaco.
0: Se viene. ¿Cómo está, Don Chendo? Buenos días.
2: Buenos días, buenos días.
0: ¿Cómo está, oiga?
2: Estaba escuchando con mucha atención.
0: Ajá. ¿Cómo ve a los profesores?
2: Con mucha atención, así como lo hacían con los chamacos, con los maestros, ¿te acuerdas?
1: Sí.
2: Que los maestros eran muy estrictos, oye.
1: Muy estrictos.
2: O son muy estrictos, pero lo que pasa es que ha cambiado un poco. ¿No han visto ustedes que ha cambiado poco a poco?
0: Bueno, es que se han adaptado a las nuevas modernizaciones.
2: No, lo que pasa es que la relación del maestro con los alumnos ha cambiado muchísimo. Ha cambiado muchísimo. Antes lo veíamos como si fueran nuestros papás. ¿A poco no?
1: Sí.
2: Es que si lo veías y lo decías, ah, viene el maestro. Y le tenía así como miedito. Y dije, oh, es que es muy estricto el maestro. Es muy estricto. Pero que no lo veíamos como un papá, como un hermano, como un tío, así como un abuelo. Lo veíamos al director, lo veíamos como.
1: Ah, abuelito. El director era la máxima autoridad.
2: Sí, como... el director. Y yo me acuerdo que decía, ah, muchacho, venga para acá. Pícaro, no sé qué, y nos agarraba así, hoy sí nos daban nuestros coscorrones.
0: ¿Cómo no? ¿Cómo
1: no? Sí, sí. ¡Ay, Don Chendo!
0: Déjeme nada más, Don Chendo, ahorita seguimos tocando el tema, déjeme nada más terminar lo de los profesores, porque ya hay varios tops que me quedan inconclusos.
1: Ahí está, una vasija, ponle una vasija ahí,
0: un cántaro para los...
1: Sí, ay, Don Chendo.
0: Estamos hablando, Don Chendo, rápidamente ya para terminar, de los profesores más que han impulsado la educación en México.
2: Ah, sí,
0: ya hemos mencionado varios. Ahorita vamos rápido con los tamaulipecos, pero me quedan tres a nivel nacional.
1: Ajá,
0: el número tres, Justo Sierra.
1: Justo Sierra.
0: 1848.
2: La avenida Justo Sierra.
0: Ah, exactamente, pero Justo Sierra hizo algo muy importante.
1: A ver,
0: está en el número tres.
1: ¿Qué fue?
0: Fue uno de los más intelectuales, de los intelectuales más importantes en México. En 1910 fundó la Universidad Nacional de México, que más tarde se convertiría en la famosísima UNAM, Universidad Nacional Autónoma de México.
1: Excelente.
0: La creación de la UNAM se lo debemos a Justo Sierra.
1: Justo Sierra.
0: En el número 2, señor Víctor Muñiz. Este lo hemos digo, señor Don Chendo,
2: bueno,
0: perdón, Don Chendo. No, es que
1: ay, hombre,
2: lo vi pasar.
0: No, es que sabe una cosa. Lo que pasa es que lo traigo en la cabeza porque algo hice ayer. No, perdón. El número 2, Jaime Torres Bodet. 1992-1974, un poquito más moderno.
2: Había.
0: Ya no está por donde está el seguro.
2: Ya no está la prepa esa, oye.
0: No.
2: Ah, fíjate que...
0: Encabezó importantes campañas educativas y de alfabetización en los años 40 y 60.
1: Interesante.
0: Muy interesante. Modernizó los libros de texto y fortaleció la educación pública en todo el país.
1: Muy bien.
0: Y en el número uno, ¿en qué puede estar?
1: ¿Quién está?
0: No se dan una
1: idea.
0: Es
1: victorense. ¿Fue victorense?
0: ¿Tamaulipeca? Pudieras. No.
1: No, a ver quién entonces.
0: José Vasconcelos.
1: José
0: Vasconcelos, 1882-1959. Fue el primer secretario de Educación Pública en México en 1921. Impulsó la gran campaña de alfabetización, creó bibliotecas y llevó libros a comunidades rurales. También promovió el arte y los murales mexicanos de artistas como Diego Rivera.
1: Ay, interesante.
2: Muy interesante.
1: Interesante,
2: señor. Digo, que a veces uno ve los nombres en las
1: calles. Que, perdón, pero yo estaba pensando que nos ibas a decir Estefanía Castañeda.
0: De hecho, ahorita les voy a traer los de los del top 10 de Tamaulipas, así rápidamente. El número 10 está José Escandón, de Tamaulipecos. El número 9, Marte Rodolfo Gómez Segura.
2: Como la colonia,
0: y como el estadio.
2: Ah,
0: está sí, Estefanía Castañeda, nacida en Matamoros, Tamaulipas, también.
1: Yo tenía el dato que ella nació en Ciudad Victoria.
0: ¿Nació?
1: Es Victoria.
0: Ah, bien, bueno, vamos a investigar muy bien ahorita.
1: Sí.
2: Bueno, Victoria, ¿qué dices?
1: Estefanía Castañeda.
2: Estefanía Castañeda.
1: Sí, la creadora del...
2: Es la educadora, es la normal de educadora.
0: Sí, bueno, ahorita lo checamos.
1: Sí,
0: Raúl García Viván, también.
1: Okay.
0: Olivia Ramírez, también.
2: Así como la calle.
0: Matías Canales.
1: Ajá.
0: Artemio Villafaña, Juan Betijerina, Rafael Ruiz Castañeda y Laura Aguirre Espino.
2: Sí, me acuerdo de Matías Canales.
1: Vamos a corte.
0: Vamos a corte y gracias, muchachos, por este.
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0: Estamos.
9: Es que me regresamos.
0: Hola, muy buenos días. 3.
10: Iniciamos la segunda hora. ¿Siete con qué?
0: 7 con 3. Lo confundió ahorita el señor.
10: ¿Por qué?
0: Pues me dijo Víctor Muñiz, se parece bastante.
2: Pues es que
10: de repente... Pero Víctor anda ahí.
2: Ahí anda, ahí anda, de qué lado.
0: Ahorita se lo traigo.
2: Háblale que venga.
0: Ahorita lo traigo.
10: No, porque con Víctor no se lleva el señor.
2: No, yo mi respeto.
10: A lo mejor lo trajo el señor Víctor, no quiere decir. Pero vi a Víctor ahorita. Por cierto, felicidades a Víctor, que
2: saludos para todos.
10: Porque es maestro, estudió para maestros. Maestras y maestros. Docentes.
0: Profesores,
10: sí. Responsables de un aula.
9: Profesoras, teachers.
10: También los teachers.
9: Good morning, how are you today?
2: Oye, fíjense qué tan importante es la labor de un maestro. Estaba comentando aquí con el guajolote.
10: No es guajolote, señor.
0: Ya va a empezar también.
2: Ah, no, perdón. ¿Cómo? Ejolote.
0: ¿Cómo que jolote?
2: Ejolote.
0: Ya, mejor dígame, jote, mejor también.
2: El ejolote. Bueno, estaba comentando qué tan importante es la labor de un maestro.
9: Oye, sí.
2: Sí, bueno, muy importante.
10: Vamos a, bueno, tocamos el tip.
2: Sí, claro que sí. Oye, comentamos sí,
10: el tema de que quedó pendiente el rayado de los...
2: No me digas eso.
10: Es un problema.
2: Eso.
10: Ahorita trae el tío Jolote también atendió unos fugas de aguas negras.
0: No, hombre, lo inventes.
10: Eso también vamos a hablar porque sí es importante. Y la contaminación del río San Marcos, bueno, si lo alcanzamos a mencionar, que son problemáticas que ustedes nos han compartido. Y nosotros aquí pues vamos y acudimos al lugar. Dándonos espacio para que llevar la gráfica, la evidencia, para que la autoridad no piense que pues no estamos haciendo inventando cosas y exagerando.
0: ¿A poco sí piensan que nos inventamos cosas?
10: Exagerando.
0: Y lo que traigo aquí de información que
10: exagerados somos.
0: Apúntele. Estos de monitoreo están viendo que estamos reportando.
10: Bueno, que no. 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
6: Queda decirlo último.
10: El clima.
2: Clima.
12: Para que no diga que no le avisaron, viene el clima con Víctor
6: Muñiz. No nos van a cobrar una vez regalías por ese.
2: Oye, a ver cuándo me cambian. Ay, oye. Pues mira, ¿cómo que?
6: ¿Vos hable con producción?
2: Deja hablar con. Sí, con producción. ¿Con quién es eso? ¿Quién es eso?
6: No sé.
2: ¿Quién es producción?
6: Producción Muñiz Rodríguez.
2: Bolaños. Bueno, ahí está el pronóstico del tiempo para ahora, ¿eh? Ahora estamos viernes 15 de mayo.
6: Día de los
2: maestros. Un saludo a todos los maestros.
12: A los
2: todos
12: maestros del engaño.
2: Maestros y maestras, sí.
6: Maestros del engaño.
2: ¿Por qué dices eso? Ya no, ¿a poco están engañados? A mí se me hace que es otra cosa.
6: Ay, don Chendo, qué inocente.
2: A mí se me hace que es otra cosa.
6: Ay, cosita. Bueno, siga.
2: Bueno, en Nuevo Laredo estarán a una temperatura máxima, fíjate bien, chamaco.
6: ¿De?
2: 36 grados.
6: Ah, va a estar caluroso ya.
2: Sí, va a ser mucho calor. 22 grados como mínima. En Matamoros, una máxima de 32 grados y una mínima de 23. Matamoros. Parcialmente nublado, allí. En Reynosa, mayormente despejado, una temperatura mínima de 22 grados y una máxima de 34. Ahí va. El Mante, ya ves que ahí siempre hace mucho calor. Sí. Pues fíjate, mayormente despejado, una mínima de 22 grados y una máxima de
6: 35.
2: Sí, en el Mante. Tampico, Madero y Altamira estarán el día de ahora, el viernes 15 de mayo, una máxima de 31 grados y una mínima de 24 grados. Sí, va a estar bien. Aquí en Ciudad Victoria, que la gente que nos está escuchando, para que se ponga muy abusada. Mayormente despejado, una máxima de 33 grados y una mínima de 20 grados aquí para Victoria. Okay. Oiga, y no se prevén lluvias,
6: para el domingo no.
2: No.
6: ¿Siempre no?
2: Posiblemente para el domingo ya empiecen las lluvias.
6: Porque Protección Civil anunciaba que para el domingo iba a entrar unas lluvias.
2: Es que está muy errático la situación.
6: Oye. Pues usted las está dando también, ¿cómo no va a estar errático?
2: Está muy errático esto, mira, déjame pongo los lentes porque ya no alcanzo a ver. Y no veo los lentes, ya no alcanzo a ver allí.
6: No, pues sí, ya
2: no. No, ya. Ahí, hola, fíjate.
6: ¿Sí?
2: Fíjate, mañana, mañana sábado.
6: ¿Qué pasó?
2: Va a haber una temperatura máxima en Victoria de 36 grados.
6: ¿Cuánto?
2: 36 grados. Igual que el domingo y el lunes, ahí te encargo, 37 grados el lunes.
6: No, pues no, no va a llover.
2: No, no va a llover, es lo que estaba le están diciendo, que iba a llover el domingo y el lunes. Ahora resulta que no hay mucha lluvia. Pero bueno, pongas a gozar porque de repente, y que las condiciones no nos sorprendan, ¿eh?
11: Y como dijeran.
2: ¿Quién dijo, Víctor? Ah, ¿qué era Víctor? Pues, sí, pues sí, que sea lo que Dios quiera. Pues finalmente, pues es el que manda.
6: Don Chendo, tengo una queja.
2: A ver, dígame. ¿Yo vos son de quejas o qué?
6: No, pero pues necesito sacar mi queja con alguien.
2: Ah, bueno.
6: Sacar mi queja. No, pues, tranquilo, no.
2: ¿Te quieres desquitar?
6: Ahorita en la mañana. Venga, ¿vale? Ahorita en la mañana. No, es que yo. Vale, bueno, a ver. Yo en la mañana llegué un poquito tarde. No porque me haya caído de la cama, no porque me haya quedado dormido. Ya venía para acá, pero ya sabe, como buen alma de reportero. Me detuve ahí en la calle Pino con Avenida Las Palmas del fraccionamiento de Las Flores.
2: A ver, déjame ubico.
6: Calle Pino.
2: Aquí ya me ubiqué.
6: Ok.
2: Aquí me ubiqué ya. Ándale, síguele.
6: Calle Pino.
2: Sí, calle Pino.
6: Con Avenida Las Palmas. La calle Pino es la calle más grande y más ancha de Las Flores, que es de concreto hidráulico y demás.
2: Ah, está bien bonita esa calle.
6: Estaba.
2: Ah, estaba bonita.
6: Estaba bonita por tanta reparación que
2: han hecho, pero... ¿Qué le hicieron?
6: Okay. Luego le platico, pero lo importante es de que ahorita en la mañana, antes de venir aquí al 13 Juárez, aquí a las instalaciones de ORT, ese es mi paso natural de, pues, para ir a las instalaciones. Paso por la calle Pino, y miren nada más, don Chendo, ahorita se los muestro a los
11: calle
6: de...
11: ¿Calle Pino con qué?
6: Con Avenida Las Palmas.
2: ¡Ah! ¿A poco llovió para Las Flores?
6: No, hombre, amanecieron con fugas de aguas negras.
2: ¿A poco? Y es que se ve mucha agua.
6: Es bastante agua la que se está drenando de ahí de la calle Los Pinos.
2: Hasta parecen volcancitos.
6: El detalle, don Chendo, es de que esta fuga no se queda ahí. Hace un recorrido por toda la calle 27, una calle muy golpeada por lluvias, por baches, por este tipo de cosas que destruyen la calle 27. Usted me podrá dar la razón.
2: Sí, está bien.
6: Pasa por la calle 27, pasa por Ocampo, pasa por la calle Juárez, por el semáforo. Hay agua en el desnivel porque agarra ese rumbo y también pasa hasta por el 27 Matamoros y ahí se queda estancada porque ahí hay un bache.
2: Pues sí.
6: Aparte de eso.
2: ¿Y dónde se va?
6: Y pues ahí se está quedando.
2: Y luego los vecinos, oye.
6: Bueno, los vecinos se despertaron con el mal olor. De hecho, voy a mostrarles. Dígame tantito, don Chendo.
2: Imagínese nomás. Es un río, ahí estoy viendo en el teléfono celular. Es un río de aguas negras. Imagínese ahorita que usted cómodamente se va levantando. Y luego va a decir, oye, yo tengo que hacer un cafecito o un pañecito para calmar la tripa, ¿no? Oye, ¿a poco vas a poder tomar algo ahí?
6: No, deje usted, hay personas que van personas que van caminando. Se van a ensuciar los pies. Sí. Hay gente que va a decir que respira, usted ya se enfermó. Hay gente que va a respirar esos gases tóxicos, porque al final son gases tóxicos.
2: ¿Dónde está la autoridad, oye, la de salud? Ahí debe de exigir la Comapa. Pues, ¿cómo? ¿Dónde está la autoridad? A ver, primeramente, es un foco de infección, ¿a poco no es cierto?
6: Exactamente.
2: Es un foco de infección. ¿Dónde está la Corepis? ¿Dónde está la autoridad? Y a ver, Carlitos, ¿dónde está la autoridad?
11: ¿Dónde está?
2: Pues háblele.
11: Pues sí, le habla a uno, pero pues mire, pues como ya, quiera, siguen las fugas donde quiera.
2: Muy mal, muy mal. Ahora, yo fíjate que ayer, el día de ayer, pasé por la colonia, ¿cómo se llama? El 7 de noviembre.
11: Ajá.
2: Sí, es total bomberos. Oye, ¿qué fue a colonia? Está horrible, sí, las calles. Sí. Cualquier calle que me digas está bien horrible. La principal es la única que está bonita, ahí están los bomberos por ahí. Pero ya está horrible.
6: Bonita, y ya, nada más como último, una cantarilla abierta, don Chendo. Una catarilla abierta en calle Jesús Ramírez con Pikachu del fraccionamiento Sierra Ventana.
2: Pikachu.
6: No, en serio, se llama la calle, yo también me sorprendí. Es calle Jesús Ramírez.
11: Pikachu.
6: Del fraccionamiento del fraccionamiento Sierra Ventana.
2: Yo me acordé de monitas amarillos. ¿Y bueno, qué pasa con eso?
6: Hay una cantarilla abierta, don Chendo.
2: Una cantarilla
11: abierta. Pon atención, acuérdate.
6: Sí, no, para nada, mire.
2: No, así como no estoy viendo aquí las imágenes.
6: Mire nada.
2: Es una cantarilla abierta y la gente de buena manera le puso una llanta.
6: Pero es que hay basura. ¡Vamos a corte!
2: Bueno, vámonos a corte.
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1: Listo, regresamos. Son las 7:16. Saludos a todos los profes, saludos a toda la gente, a toda la gente que se dedica a la docencia de Ochendo. Y para ellos, pues obviamente.
2: Pues sí, oye, no te urge cambiar a ti de.
1: Algunos profes, por la tanta memoria que tienen en sus celulares, les urge cambiar el celular.
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1: 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A los profes les alcanzará.
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1: 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Me está viendo de clase de socioeconómica baja, entonces.
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4: Oye, pero yo creo que a don Chendo no le van a pedir la INE.
2: ¿Por qué?
4: Le van a pedir la INSEN.
2: La INSEN, y traigo también.
1: Pues el acta de defunción, porque ya está medio blanco ahí. 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
1: Don Chendo, pero usted no le van a pedir el INE, le van a pedir el acta de función, porque ya está medio.
2: Okay. Ya, cuidado con la columna, Don Chendo.
1: No mire si ya por eso.
3: Es que manda.
1: ¡Vale!
3: Métele la rabadilla.
1: ¿Llegó Vale?
0: Ah, ya llegó Vale.
3: No, cállate, no, yo cállate. No.
1: Es el fantasma de Valente. Oye, oiga, Don Chendo, pues vamos con la nota.
3: A ver, ¿cuál nota?
0: La nota que anota.
1: A ver, para que, déjame ver, bueno, antes de cheque, bueno, no creo que no hay comentario ni nada, ahorita lo vamos a revisar. Vamos a platicar de algo que ha estado sucediendo en estos días. Déjame nada más preparo, a ver, ¿dónde estoy? Aquí está, el rayado, Don Chendo.
3: Ah, no me digas, sí, cierto, no me digas eso. No, es que, oye, a ver, ¿desde cuándo estaban insistiendo en esto? Fíjate, yo tengo mucho tiempo aquí en este programa, uh-huh. Y desde hace mucho tiempo. Lo que pasa que no, como que no entendemos o no entienden las autoridades la importancia que es de las rayitas amarillas, uh-huh. Las rayitas para que no te puedas tú pasar de la raya y no vayas a provocar un accidente.
1: Bueno, ahora también faltan las rayas, por ejemplo, pasa mucho, un sector muy golpeado sobre este tema es la Avenida del Estudiante, Don Chendo.
3: Ah, ¿cómo que?
1: Ahí se ocupa indispensablemente el rayado para la división de carriles. Porque hay un punto de la Avenida del Estudiante, si usted sube a la Universidad Autónoma de Tamaulipas, hay un punto en el que usted puede, hay una entrada para ingresar al fraccionamiento burócratas. Ay, ¿qué burócratas son?
3: Estatales.
1: Cuando usted sube, hay una adecuación, un carril para poder dar vuelta. El detalle es de que los que bajan de la Avenida del Estudiante no respetan ese carril.
3: Ahí está la UNEM, ¿cómo se llama? Hay
1: una, la UNEM, está la UNEM, sí. La Unidad de Salud UNEM, sí.
3: Sí, ahí está uno.
1: Unidad, no sé qué, bueno.
3: Unidad Médica.
1: Bueno, ahí es el detalle. Calles sin rayado ni divisores de carril desatan, enojo en Victoria. La molestia de automovilistas y operadores del volante sigue creciendo en distintos sectores de la capital debido al deterioro y en algunos casos la desaparición total de la señalización de la carpeta asfáltica en importantes avenidas de la ciudad. Lo comentábamos. La Avenida del Estudiante, salida Sotolamarina, Avenida Justo Sierra también algunos tramos.
3: La Tamatán también.
1: También Tamatán, sí, incluso. Tiene toda la razón. Conductores, a ver.
3: Oye, te voy a decir otro.
1: Ok, conductores señalan que transitar por avenidas como la del Estudiante, como comentábamos, como el cruce hacia el Boulevard Justo Sierra, Avenida Las Américas, Avenida América Española, que posteriormente conecta con Avenida de la Unidad, además de Felipe Berriozábal, Ampliación Prajeis Balboa, el Boulevard López Mateos, se ha convertido en una experiencia complicada, peligrosa y estresante. Necesitamos que algún político importante venga porque es el único momento en el que...
3: ¿Tú crees que raya?
1: Sí, claro, no lo he visto ya por el área de la ampliación para Hayes Balboa, cuando venía el expresidente, mamás así pintaban, porque, qué bonito tenía que verse.
3: Ah, pues claro que sí.
1: Es lo que necesitamos.
3: Necesita una buena autoridad que venga. Que venga mi presidenta, que venga para acá.
1: Pues ya le está tardando.
3: Sí,
1: la principal queja radica en la falta de líneas divisoras del carril, lo que comentábamos, Don Chendo. En algunos puntos el rayado está completamente desgastado y en otros simplemente no existe, provocando que cada conductor circule como mejor entiende, aumentando el riesgo de invasiones de carril y accidentes. El propio reglamento de tránsito del estado de Tamaulipas establece que las rayas longitudinales sobre el pavimento demilitan los carriles de circulación y sirven para guiar a los conductores dentro de ello. Además, señala que las autoridades deben mantener visibles los dispositivos y señalamientos viales. ¿Ya ven, autoridad municipal?
3: Ahí está la situación. Mira, nomás hagamos una cosa. No vayan a contratar al mismo pelado que rayó allá por el planetario. Oye, no sé qué estaría ese pelado. Oye, es que vas tú en el carril. Ajá. Y de repente como que sí, como que no.
0: Como que se pandeaba.
3: Ve que sí se pandeaba, como que traía, andaba con un rebo así medio ladeado.
1: Se supone que tiene maquinaria, ¿no?
0: Pues eso es un carrito, ¿no?
3: Pues eso, hazle cuenta.
1: Entonces el carrito estaba pandeando.
3: Pues se me dice que la llanta andaba ponchada.
1: Mira, además, los ciudadanos cuestionan que mientras continúan registrándose percances relacionados con invasión de carril, la infraestructura vial permanece olvidada en varios sectores de la ciudad. La problemática no solamente genera confusión, sino también discusiones entre automovilistas, frenazos y maniobras peligrosas, especialmente durante las horas de mayor tráfico o en condiciones de poca lluvia, de lluvia y de poca visibilidad. Aunque recientemente el municipio abrió procesos para actualizar el reglamento de tránsito y vialidad de Victoria, vaya, hasta que por fin. Ciudadanos consideran que además de reglamentos, hace falta mantenimiento urgente a las vialidades para garantizar una circulación segura. Para las mañanitas,
0: Los mañanitos.
3: Los mañanitos. A ver, yo quiero hacer una aportación con ese comentario, ver, con claro, esa dígame, noticia. Fíjate bien, le están dando mantenimiento a las diferentes, dicen pelado, de los, dicen, que, los dicen, que trabajan ahí, dicen, a las arterias.
1: Arterias,
3: arterias, así. ¿Por qué le dicen arterias, oye?
1: Porque son caminitos.
3: Que no, es que se escucha mejor arterias. Las calles de Victoria, hombre, le están dando mantenimiento a las calles. ¿Y por qué no le ponen la rayita, oye?
1: ¿Tú vas más?
3: Hay avenidas, como bien dijiste, la avenida Barrezabal, hay de 3 carriles, hasta de 4 carriles.
1: Ajá. Ah, sí, sí.
3: Y ahí va uno, mira, va
0: adivinando.
3: Uno
0: manejando.
3: Adivinando, exactamente, vas adivinando. ¿Dónde? Vas con tu camionetita ahí, que muy apenas jala, y de repente se pasa un empalado.
4: ¿Por qué dijo camionetita que muy apenas jala?
3: ¿Eh? O sea que... No, cállate, no digas nada de valiente, perdón. No los molesta, es muy sentido. Es muy sentido.
4: Camionetita blanca.
3: Onda, camionetita llena de limones. Bueno, dice que son limones. Dice que son limones. Bueno, dice. Oye, sí, va por la Barrezabal. Y es toda la Barrezabal, desde allá del cero hasta el Libramiento. No está rayada esa calle. Y también, igual, ¿sabes cuál es? La del eje vial. También el eje vial.
1: Perdón, Don Chendo, espéreme, es que le tengo que leer un comentario. Saludos a Heriberto, dice: buen día, Don Chendo, no le piden el INE, le piden la prueba de carbono.
3: ¿Y tú de qué te ríes, amigo? Pues mira.
1: No, ¿yo qué? ¿Qué Heriberto? Heriberto le piden la prueba de carbono.
3: Válgame.
1: Bueno, ya, perdón, continúe, Don Chendo.
3: Ah, saludos a Heriberto, a ver qué tienes para la, aquel.
1: No, a mí sí me quiere.
3: Sí, te quiere.
1: Sí me quiere, bueno. Claro. Bueno, entonces, Don Chendo.
3: A ver, vamos a decir que el eje vial también. El eje vial, ¿cómo te vas a guiar? Sí. ¿Cómo te guías con el eje vial? Porque el eje vial tiene separaciones. Se ve la rayita, pero es porque ellos hicieron así el pavimento. Ahí. Lo hicieron, son 3 carriles, fíjate bien, el eje vial. Lo hicieron, nunca lo pintaron. No. Desde que se hizo el eje vial, jamás lo he visto pintado.
0: Ah, como Dios no dio a entender.
3: Exactamente.
1: Sí, de hecho, en eje vial pasa algo muy curioso ahorita que lo menciona. Se hizo de concreto hidráulico.
3: Sí,
1: entonces, obviamente, se hizo de 2 placas.
3: Sí, y uno, son 3 placas.
1: Son 3 placas, ¿verdad?
3: Son
1: bueno,
3: 3.
1: Uno como usted dice, por lógica, a lo mejor te vas guiando por la misma división de las mismas placas. Pero
3: eso.
1: ¿Quién sabe si esté bien o mal?
3: Pues quién sabe, pero a ver, en caso de que tú te vas guiando por una placa y si te sales de esa placa vas a ir del tránsito. Oye, es que tú invadiste, carril.
1: Pero
3: ¿y
1: cómo?
3: ¿Dónde está pintado?
1: Exactamente. Entonces ahí, entonces, o sea, aparte de echarnos la culpa, ellos también tienen culpa por no pintar.
3: Claro que
1: o
3: sí,
1: sea, nos echan, nos multan porque ellos no hicieron su trabajo.
3: Claro,
1: está
3: que sí.
1: Medio ahí.
0: O sea, exigimos cultura vial.
1: Ajá.
0: Y cómo lo hacemos prácticos.
3: Claro,
0: y
3: claro,
1: la autoridad no te
0: ayuda.
1: Exactamente.
3: No te dan las herramientas. La autoridad no te da las herramientas. Están diciendo, a ver, si hay en el caso de un accidente, dices tú, ay, es que tú invadiste el carril. No es cierto, ¿dónde está pintado? ¿Dónde está pintado?
1: Exacto.
3: No, es como los altos.
0: Es una avenida de ida y vuelta.
3: Sí, es como los altos, de repente dice, hay que ir el alto, no se ve el alto, pues aquí está el alto, pues no, no se ve.
4: ¿De Carl?
3: ¿De quién?
4: De Carl.
0: De alto y guapo.
1: Oiga, Don Chendo, pero mire, también hay algo que menciona muy importante.
3: ¡Ah, chavacas estas! ¡Nomás les da tantito hilo! ¡Qué bárbaros ustedes!
0: Alto, guapo.
3: Bueno, ojo azul. No te digo.
0: Saluditos.
3: Ponte vos a con esto.
1: No, ¿sí? yo usted es el del detalle, Don Chendo.
4: Saludos a Carl Heinz Becker.
1: Becker, que es un...
3: El Carl, Har.
1: Dice, buenos días, saludos a todos, a Jolotito Onta del DJ Santiago Martínez y el DJ Víctor Muñiz les manda a preguntar. Patricio, bueno.
4: Ah, es que ya estamos agarrando al DJ, Víctor y yo.
3: El DJ, sí, el DJ y el chamaquito, estaba sentado.
4: No, hombre,
3: ¿a quién dices?
1: No dije eso.
3: Estaba agarrando al DJ.
0: Oye, ellos son maestros, ¿o por qué andaban festejando?
1: No sé, yo no sé el festejo de que haya sido. ¿Qué fue un festejo?
3: No sé.
4: Ahí andaba también.
3: Yo no me desvelo.
4: Era el velador, el que le sirve.
3: Yo no me lo estaba viendo, mira.
4: Sí, estaba allá afuera.
0: ¿Ya para las 8 está dormido o qué?
3: Aquí no, con la lamparita, mira, estaba con la lamparita, ya váyanse.
1: Don Chendo, a Anita le gusta la fiesta.
3: De verdad. No, sí, se me gusta
0: que,
3: mucho la
0: se
3: fiesta.
0: Se ve que le gusta Bad Bunny.
3: A mí me gusta mucho la... ¿De qué?
4: ¿Quién?
3: El Bad Bunny. Sí.
1: A ver, cante una canción de Bad Bunny. No hagas eso. No,
3: como.
1: A ver, Ya déjenme un comentario porque ya me trompé. Bueno. Félix Huerta dice, saludos a todos en las mañanitas y a todos los... Ah, sí, cierto. A todos los Isidros y todos los maestros hoy en su día. Habrá danzas en la calzada de
4: Tamatá. Diputado Isidro, que es, sí, hace días estuvo aquí con nosotros.
1: Sí, sí, cierto. Va a haber, hoy es el Día del Santo de San Isidro. Hoy va a haber fiesta ahí en la calzada, en la iglesia.
4: La iglesia de San Isidro.
1: ¿Eh?
4: De los balazos.
1: Ah, sí, cierto.
4: Ahí alcanzaron algunos balazos. Aquel 2017. Ya mero.
3: ¿Dónde mero? Ahí por la, San Isidro. Ah, que está allá. Más o menos. Ahí está el peñal.
1: Saludos a Julius. Bueno.
3: ¿El Julius? Aquí hay una, un comentario, una queja. Dice: Casas Blancas. ¿Qué sí pasó? Te suenan.
1: Ah, estamos, no, claro.
3: ¿Qué no le pasa también igual que las flores a Casas Blancas? ¿Qué le pasa a las dice, Casas calle, Blancas? Calle lucha popular y cooperativa. Y la todavía se molestan los del camión recolector de basura porque uno, pues, uno reporta que no vienen y no se molestan. Hay un montón de basura ahí, bastante basura en la calle lucha popular de la colonia Casas Blancas. Ahí está fallando mucho el camión de recolector de la basura. ¿Cómo que se les está descomponiendo?
1: Bueno,
3: mucho, ¿no?
1: Hablando de descomponer, ayer en la calle Quinta con Avenida Laurel del fraccionamiento de Las Flores, con el de Echeverría, miren nada más, echando la imagen al lado de la basura que tenían que recoger y al lado el camión de la basura descompuesto.
3: Ya quedó como basura el camión.
1: Ya quedó, antes del corte, bueno, nada más vamos a la foto y si quieres ya.
3: Ahí está el camión.
1: El camión, la basura a un lado y el camión ahí.
3: Es el camión que se descompuso enfrentito de la basura.
1: Sí, vamos al corte.
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0: ¿Cuántos centavos quieres, Valente?
1: 7:32 estamos de regreso.
2: Ya regresamos, don Chendo, Santiago.
3: Adelante.
4: No, quédate aquí, vamos a para que me ayude con la dinámica. Vamos a hacer la dinámica de una vez ahorita a la media.
2: Pásame un papel del
4: no.
0: ¿Cuál dinámica, ¿ah? Oye?
4: Sí, ¿qué son los carpetos del 5 carrera, que ya salió la mención. Amigos maestros, hoy en su día, nuestro reconocimiento por su gran labor que realizan forjando grandes personas, grandes profesionistas que consolidan un mejor México, un mejor Tamaulipas, un mejor Ciudad Victoria. Gracias por ser parte importante del crecimiento de nuestros hijos y de nuestros nietos, don Chendo. De tal manera que nuestros amigos del 5 Carrera, la refaccionaria, tu refaccionaria, les hacen este bonito presente que aquí están modelando estas dos personas que usted ya conoce, el Ajolote y Don Chendo. Don Chendo y el Ajolote. Eso, déjelo ahí, Don Chendo. Es un vale.
0: Es un vale.
4: De Casofia.
1: No es un vale, Valente.
0: A poco sí.
4: Ahí déjelo, Don Chendo. 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
0: Hay una tortillería por ahí cerquita, ¿no?
4: Ah, la máquina. Ah, sí. Ahí. Bueno, está en la esquina y sí, cierto. Bueno, ahí los amigos del 20 Democracia, ahí va usted a canjear este vale para los maestros, maestra y maestro. Así que...
0: ¿Pero qué debe de hacer el maestro si se sacan un presente?
4: Obviamente tiene que traer una previa identificación. Bueno, pero la dinámica vamos a hacerla.
0: A ver.
4: La primer maestra o el primer maestro a través de redes sociales, por favor estén atentos a las redes sociales, que nos ponga...
1: Al número de WhatsApp también, 834-121-29. Mándanos mensajitos.
4: ¿Qué les preguntamos?
0: Vamos a preguntarle.
4: 5 carrera, ya nos dijeron ayer que estaba en el 4. La mención habla de unas de esas cosas para girar.
0: Pues sí, algo que pueda comprar ahí. Pues algo que pueda comprar. A ver qué encuentra. Le ha perdido unas dos o tres cosas que puede encontrar en el 5 carrera, en la refaccionaria.
4: No, pues yo quiero la carpeta, nada más que nos diga, la carpeta, sí,
2: entonces, ponga,
4: así.
2: Bueno,
4: pero maestra menos, y maestro.
1: Que nos pongan menos tres locutores de la estación, de la B de Victoria. ¿Qué te parece?
4: Tres locutores, pues aquí estamos.
1: Bueno, pero pues...
2: Que los diga y que nos diga la escuela de dónde proviene.
4: Ah. Sí, ese requisito, tiene que ser maestro...
2: ¿Maestro, maestra?
4: Maestro, maestra.
0: Grupo, que esté frente al grupo. Ajá. Sí, que diga, por lo menos que diga yo trabajo en esta escuela. Ah, y
4: por favor, puedes utilizar el teléfono, ¿cuál es,
1: Camilo? El 834-318-2403.
0: Pero, ¿cómo va a justificar que el maestro?
4: No, al venir. Porque aquí está un
0: chalón
2: de cheque, ¿o qué?
0: Pues oiga, pues ¿qué requisitos trae? A ver. Dice, vas a venir por tu presente, pues sí. Sí, previa identificación y claro, de qué escuela vienes, dónde trabajas, que conste en la... ¿Qué dice aquí? Es que ya la
1: casa... Ya no le llega la letra.
4: A ver tú, con lo que te
0: pongo. Sí.
2: Venga, que regales previa identificación y claro, de qué escuela vienes. O sea, pónganos de qué escuela usted está impartiendo clases o en cuál trabaja. O dónde trabaja, que conste que colabores en esa institución educativa. Puede ser algún comprobante de pago de la escuela... Alguna identificación que les den ahí en el centro educativo para corroborar que usted es profe. Y felicidades, maestros y maestras, gracias al 5 Carrera. Tú, la refaccionaria, tú refaccionaria.
4: Tres locutores de la B de Victoria, así era.
1: Sí, tres locutores.
4: Que pueden ser hasta Natalio, los otros.
2: Los que ustedes conozcan.
1: Los que ustedes conozcan a los programas que escuchen.
4: Sí. O puede ser los que nos están viendo ahorita.
0: Bueno, son dos personas ahorita.
4: Sí, una maestra y un maestro, por favor.
1: Los invitamos a que participen. Manden mensajito y también a través de las redes sociales como en Facebook, que es la B de Victoria.
4: Y si alguien conoce un maestro o maestra, pues sí. Sobre todo familiar, es decir, mi tío, mi papá, mamá es maestro, pues también de una vez... Para que aproveche estas, que eran
2: carpetas ejecutivas.
4: Muy
2: bonitas,
4: Que viene con su vale. ¿El vale?
2: Ahí está. Ahí se lo andaba llevando, don Chendo.
0: Oye, fíjate que hay aquí el comentario.
2: A ver.
0: Es un comentario aquí de la gente. Dice que pues los tránsitos estatales están organizando pues el tráfico vehicular, pero así se les dificulta mucho.
2: ¿En dónde?
0: Allá por donde está allá, mira. ¿Cómo se llama? El que cae de qué nombre, ¿cómo se llama?
2: ¿Cuál?
0: El libramiento.
2: Naciones Unidas. Avenida Tamaulipas,
0: sí, allá por el Campo Deportivo Cefut, dice aquí.
2: Al Cefut,
0: bueno, ahí, Cefut, ese sí. Lado, ese lado. Dice que están, lo que pasa es que los tránsitos están dirigiendo el tráfico. Hay un semáforo, pero con el semáforo que está ahí, sí se entorpece mucho el tráfico vehicular. Y que por eso la gente a veces dura mucho más tiempo estando ellos que el semáforo funcionando. Uh-huh. Por eso dicen que tiene que agilizar más porque hay mucho tráfico sobre el libramiento Naciones Unidas.
2: Ok, pues bueno.
0: Ese es un comentario.
2: Es un comentario. De hecho, hay tráfico ahorita porque todavía sigue el tema de los semáforos que no funcionan.
0: Sí, ¿verdad? ¿Dónde están allí?
2: Pues es que.
0: ¿Cuáles no funcionan? No, hay muchos.
2: ¿Ya están funcionando ya?
0: Sí. ¿Ya los arreglaron? ¿Ya?
4: Sí, de la tienda esa de allá de Inglaterra.
0: Sí.
4: La ciudad de Liverpool.
0: Sí.
4: Que hay una,
0: sí. Cierto, ¿no está la rotonda?
4: Ándale.
0: Ahí también ahí estaba fallando. ¿Cómo que escarbaron?
4: ¿Cómo que? Escarbaron y dañaron el cableado de la infraestructura.
0: No me digas que están como los de la Comapa. Ándale, que no saben qué hay ahí.
4: Dañaron.
0: No.
4: Repusieron, hoy pasé, me habían dicho que había quedado ayer. Pasé y estaba funcionando. Ese también, el de la tienda acá donde estaba la Mega.
0: Sí, ahí estaba Martínez, también fallando.
4: Creo que se llama la calle con Avenida Rotaria, también ya está funcionando. Que eran los dos semáforos últimamente que estaban.
0: ¿A poco pues, no tienen?
4: Esta falla.
0: ¿A poco no tienen planos, oye? Para que sepan qué es lo que pasa por ahí.
4: Creo que
0: no. O tienen que tener planos,
2: porque oye. Nos contrate, ¿no? Para. Nosotros andamos por toda la ciudad y bueno, le decimos cualquier.
0: Yo te apoyo.
2: ¿Verdad? Sí,
0: digo, yo te llevo la herramienta para que escarbes. Yo te apoyo.
2: A ver.
4: Ofta.
2: Sí. Ay, y luego usted lo ocupa, señora. A ver.
0: Mira lo que pasa aquí.
1: Lo vamos a llevar,
2: don Chelo.
1: Ya no le llega al.
0: ¡Hola! No, ¿de quién son estos lentes? Oye, no me quedan.
2: ¿Se parecen a los de Víctor?
0: Mira,
4: aquí estaba. Te digo que lo trajo Víctor y dice que no, lo niega.
0: Aquí estaban tirados, aquí los lentes.
2: ¿Pero por qué lentes de primaria?
0: No alcanzo a ver bien, mira, pues es que no alcanzo a ver bien.
2: Bueno, a ver, don Chendo, oiga, si usted que me está escuchando, todos sabemos. Ay, don Chendo, necesitamos un patrocinio de champú porque. Me preocupa que acá rato esté las canciones que trae Castro. Bueno,
0: mejor me la pongo.
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0: Así es. ¿Dónde está ubicado? Pregúnteme.
1: ¿Dónde?
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4: Pero sí está bien, todavía sí hay chance para las mamás.
2: ¿Todavía?
4: Sí, ya fue el día de las madres, pero por.
0: Y también para.
1: Estamos en el mes de
0: la. Y también para los maestros también.
4: Para los maestros.
1: Los maestros.
0: Sí, ahí está, muy bien. 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
2: Fíjate, ya nos dijeron, Santiago, aquí está el comentario. Buenos días, muchachos. Mucho tráfico por el 17 Carrera. Trabajo de limpieza de alcantarillas evita en la zona. Por eso está
4: cerrado. Bueno, perdón.
0: 17 Carrera.
4: Un mensaje Carlos Charles, quien es secretario de servicios primarios aquí en la capital de Tamaulipas. Habla que esa alcantarilla que está. El 17 Carrera, hay una alcantarilla que antes de pasar el semáforo, si lo han visto,
2: sí,
4: está
2: sí,
4: dañada. Y por el día que hay poco tráfico, aprovecharon para reparar toda esa área porque sí había existido reclamos y desperfectos en algunos vehículos por este problema que tenía la alcantarilla, así que es específicamente saltar alcantarilla, por eso cierran desde el 19 para evitar el paso. Bueno, cierran por porque van a abrir, van a reparar los dos primeros uh-huh. tramos de los okay. dos primeros carriles y al final pues dejan el carril o el carril que está bueno.
0: Me imagino. Van a aprovechar.
4: Okay. Van a aprovechar, ¿cómo es?
0: Pues sí, ahorita, ahorita no hay escuelas.
2: Oiga, pero que al menos nos pongan el motivo porque estábamos todos ahí pensando qué va a pasar.
3: A lo mejor iba a estacionarse un ovni.
2: Ajá, a lo mejor iba a haber una manifestación, a lo mejor iba a haber, no sé, un desfile o algo. Pues sí. Ahí estábamos adivinando.
0: Adivinando, pues qué bueno que ya nos dijeron, oye,
2: ¿dónde?
0: Hablando de adivinanzas, ¿sabes dónde está este basurero? Y a ti, en la carretera.
2: ¿Dónde?
0: Están reportando un basurero clandestino en la carretera. Antes de llegar al punto de seguridad militar que se llama Oyama, ahí.
2: Ah, carretera Victoria Monterrey.
0: Carretera Victoria Monterrey. Hay un basurero. A ver, yo me pongo a pensar. La gente que está tirando basura en las carreteras. Por ejemplo, allá en salida a Jaumave, la antigua carretera Jaumave, uh-huh. de acá por la Monterrey. A ver, así se fueron tan lejos a llevar la basura. ¿Por qué no pueden llevar la basura aquí al relleno sanitario?
1: Ajá.
0: Yo me pregunto.
2: Porque a lo mejor el acceso es más difícil, ¿no?
0: No, si el relleno sanitario está bien cerquita. Eso sí, está bien feo. Para bien. Entrar, está bien,
2: foto. No, yo.
0: Otro. Al relleno sanitario está bien feo para entrar. Vas a entrar, hay mucho bache, está bien feo para entrar al relleno sanitario. Pues son como unos 3 kilómetros ahí, o 2 kilómetros, y sí está retirado. Pero bueno, la gente no haga eso, no tire basura en lugares prohibidos. Eso está mal, digo, está mal porque pues es una contaminación visual y es una contaminación ambiental que ojalá y tomemos conciencia. Nosotros somos responsables de nuestra basura, no las tire donde quiera. Ahí está la salida a Jaumave, por ejemplo, a Jaumave, la antigua carretera Jaumave. Ahí hay bastante basura tirada en la carretera a un lado y la gente, pues no hay conciencia, Carlitos, no hay conciencia.
1: No,
0: yo me acuerdo que antes nos decían, a ver, la basura, levante ese papel. A ver, claro. ¿Cómo, chamaco? ¿Cómo que tiraste ese papel? En la escuela nos decían los maestros, levante ese papel, chamaco, ¿cómo que baja el tirado el chamaco? ¿Y para qué quieres este de basura?
1: Es la educación, don Chendo. Exacto, ¿dónde están los valores?
0: No hay valores.
1: No hay nada de eso, no hay nada. Se está perdiendo.
0: Sí, hombre, es eso que está pasando.
2: 145, don Chendo. Vámonos a corte. Ya salió la primera persona, nada ya más con que nos ponga su nombre completo. Es una maestra del Cebetis 24.
0: Maestra,
2: aquí lo tenemos registrada con un nombre, pero nada más necesitamos que nos confirme bien
0: el nombre
2: completo. El nombre, su nombre completo, y dice que es del Cebetis 24.
0: Y tiene que venir aquí a la radio.
2: Tiene, ¿verdad? Que venir aquí a la estación, a la radio, al 13 Juárez esquina.
3: ¿Ya salió uno?
2: ¿Ya salió uno?
1: Salió la docente.
2: Sí, la docente.
0: Salió la docente. Sí, falta el maestro.
2: El nombre completo, sí.
0: Falta el maestro. Falta el maestro.
1: Comuníquense con nosotros al 834-121-29 o también al número de teléfono 834-318-2403.
0: Están bien bonitos.
1: Pueden poner también a un familiar. Digo, hay que aprovechar el momento también para felicitar a lo mejor a sus familiares, ¿no? Que son.
0: Ah, maestros. Sí, saludos a mis hermanos.
2: Ahí está, vamos a corte.
1: Vamos a corte.
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3: Medio malillo,
4: así 747, como... estamos de vuelta.
5: 747, ¿quién ganó? 48. Ah, bien, muy bien. Ya le estamos escribiendo por mensaje, pero de igual manera lo mencionamos. La primera ganadora de esta carpeta ejecutiva es para la maestra Benita Godínez García, que trabaja o da, imparte servicios en el CBTIS 24. Dice que tiene 32 años de servicio.
3: ¡Felicidades, maestra!
5: ¡Felicidades, maestra! Pase, recuerde, aquí pasar a la casa de la radio en el 13 Juárez esquina. Pase con su identificación y con un comprobante de pago que, pues, obviamente...
3: Pues, el talón de cheque.
4: Un talón de cheque, una credencial, algo que valide.
5: Valide que usted trabaja ahí en el CBTIS 24.
3: Falta el maestro.
5: Para confirmar eso. Y falta nada más el maestro. Recuerden nada más, pues, escríbanos un mensajito al 834-121-29. Nos puede marcar también al 834-318-2403. O también aquí en el, la transmisión en vivo de la B de Victoria para que se lleve la última carpeta ejecutiva.
3: ¿Qué va a decir los locutores, no?
5: Pues... sí, que diga los locutores.
4: Sus locutores favoritos.
5: Sus locutores favoritos, su nombre.
4: A quienes escuchan.
5: Exacto, su nombre completo y la institución en donde están.
3: Ah, ya.
5: Y con eso, ya para irnos.
3: Son los tres requisitos.
4: Ah, mira. Me mandaron un mensajito.
5: Ah, pues ya quedó.
3: Ya quedó,
5: muy bien, sí. Dice Natalio Morales, Willy Cortés, Nancy Quintero, Escuela Primaria, Simón Bolívar, Luis Gerardo López, ahí está.
3: Ah, ya está. López. Felicidades al profesor Luis Gerardo López.
5: Luis Gerardo López. Muy bien.
4: Sí. Muchas felicidades.
3: Muchas felicidades, maestro.
5: Luis Gerardo, por favor, don Chendo, recuérdenle lo que dijimos, cómo tiene que venir acá.
3: Tiene que venir con su identificación oficial, sí, la INE. Y también tiene que venir con su gafeta o un talón de cheque para que diga de dónde, de que es maestro. Y la escuela donde está trabajando, ahí también, ahí tiene que traer esas cosas. Muy muy identificado para que lleve esto, oiga, mire, y también tiene un vale de gasolina. Ya me la andaban bolsando y dije, pues sí, este papelito, ¿de qué será?
5: Mira nada,
3: es un vale para gasolina.
5: Maestro de primaria, 22 años de servicio.
3: 22 años
5: ahí
3: de servicio.
5: En la primaria Simón Bolívar. Pues bueno, ahí están los ganadores. Están mandando varios mensajes, pero bueno,
4: ya salieron los dos
5: ganadores. Ahí les pedimos una disculpa. Ayer también se volvieron a obsequiar otras dos carpetas.
4: Igual, como quiera, los invitamos a que estén pendientes de la estación.
3: Claro para que más sí, dinámica. Porque sí, aquí hay muchas promociones. Oye, ¿qué te voy a decir?
5: Hay un comentario, déjeme nada más ahorita para pasar rápido con el tema del río.
3: Sí.
5: Dice, buen día, Michago, y a Don Chendo y a la Jolote, ¿dónde está mi amigo Vale Gabriel Dávila? Pues se quedó dormido.
3: A mí se me hace que anda festejando. Él piensa que es maestro, pero a mí se me hace que anda con el maestro.
5: ¿Es maestro de
3: los albañiles?
5: ¿Es maestro de obras? O de, no.
3: De obras.
5: Dice, hablando de los rayados del pavimento, enfrente del hospital infantil, nos detenemos los automovilistas atrás de las cebras y llegan los motociclistas y todos arriba de las rayas no respetan.
3: Oye, sí, es cierto.
5: Bueno, también mencionar eso. Por parte del municipio sí, mal, porque no hace el rayado correspondiente, pero también nosotros, Don Chendo.
3: Nosotros.
5: ¿Cuántas veces no hemos estado obstaculizando, ahí está, el rayado del paso peatonal? Por eso está marcado el rayado del paso peatonal. Uno, para que nosotros podamos ver el semáforo, porque a veces no lo vemos, porque a veces hay una altura en la que ya no te permite.
3: Y hay una distancia.
5: Y también para que las personas transiten por esas rayas. Aunque también muchas personas no prefieren irse por ahí, se van en medio de los carros. Es que es toda una problemática.
3: Sí, falta de cultura vial. Y los motociclistas ahí van y se atraviesan. Y los peatones van. Ahora, ¿cómo le hago para pasar? Es atravesar la moto o el carro. O hasta el microbuses también se atraviesan.
4: Sí.
3: Muy mal la problemática.
5: Pero bueno, ahí está. Rápidamente, Don Chendo, vamos a hablar del río San Marcos.
4: Antes, da un comentario. Dale, claro. Dice que hay un choque múltiple en la joroba. Oye. Con cuatro vehículos.
5: ¿Choque múltiple en la joroba?
4: En la joroba.
3: Oye.
4: ¿Y ahí sí está rayado o no?
3: No está rayado.
4: Ojo ahí.
3: No está rayado.
4: Ojo, porque
3: tampoco.
4: La gente no sabe y se meten entre carriles.
3: No, si no saben.
5: Oye, qué mal. No me acordaba, ¿cierto?
3: No, de la joroba. Hay muchas calles, hombre. Hay muchas calles que no están. Hay la calzada Tamatán.
4: Es que yo
3: también
4: creo que se acabó la pintura amarilla.
3: No, lo que pasa es que les ponen cal. Sí, se rayan con cal. Pues al poco tiempo viene la lluvia y viene la borra.
4: ¿Se lo lleva?
3: Pues sí, la borra. A mí se me hace que lo están rayando con cal. Sí. Ahora, si van a rayar con cal, fíjese bien. Si van a rayar con cal.
5: Ahí va el tip.
3: Si no tienes centavos

0: Para poder comprar la pintura original, la que debe llevar el pavimento, les voy a dar ese tip. En un bote grande de 20 litros, ajá, ahí le pone bastante cal. Okay. Le pone unas pencas de sábila, fíjese bien, para que se fermente. Lo deja fermentar toda una noche, pero también le pone sal. La sal es para que se agarre bien la cal junto con la sábila, ajá, y le va a durar más tiempo la cal. Dura mucho más tiempo. Así que si va a pintar cordones, si la autoridad va a pintar cordones o va a pintar los carriles, y si quiere pintar con cal, pues hágala así. Pues qué más, es más económico.
1: Pues sí,
0: y le aguanta mucho más. Pues es que parece ser que no tienen centavos, oye. Como que las calles están sin pintar.
2: Usted debería de ser de servicios públicos, se me hace.
1: Yo lo voy a proponer, don Chendo.
2: Yo te lo voy a proponer, don Chendo.
0: Chendo para presidente.
2: No, creo, sí, no. Yo creo que sí va a quedar a deber. No, pero yo me refiero a...
0: No me tienes confianza, ¿qué, Jolote?
2: Es que de repente se olvidan las cosas.
0: ¿No me tienes confianza como presidente o qué? Yo podría hacer buenas cosas.
2: Bueno, si confiamos
1: en alguien... A ver, la gente que ponga aquí en comentarios, si le tienen confianza.
0: ¿A poco no me tiene confianza?
2: Confiamos en un independiente y lo demás fue historia y bueno, es otro tema.
0: Yo sí les voy a cumplir.
2: Confiamos en un independiente que
0: andaba a caballo. Yo voy con ustedes.
2: Y luego usted también de repente anda a caballo.
0: No, ya hace mucho tiempo, yo ya cambié.
1: Y su contrincante será Valente Grimaldo.
0: No, pues imagínate, Valente
2: Grimaldo. Aunque hay que checar si Valente tiene INE de aquí de Victoria.
0: No, a mí se me hace que es impostor.
2: Rápidamente, don Chendo. Río San Marcos, lo que muchos ven normal, pero está prohibido tirar basura.
0: Anda, otra problemática.
2: Lo que debía ser un espacio natural y de convivencia familiar, poco a poco se ha convertido en un tiradero clandestino a cielo abierto en distintos tramos del lecho de las orillas del río San Marcos, en Ciudad Victoria, o el río San Piedras, como a veces lo conocemos. Es común observar basura de todo tipo: llantas, muebles viejos, escombro, bolsas de desechos e incluso animales muertos. El fierro viejo también pasa ahí. La situación se aprecia especialmente en el tramo de la ampliación Boulevard Trajes Balboa, desde la zona de Carlos Adrián Avilés hasta las inmediaciones del Congreso del Estado, donde la acumulación de residuos refleja una preocupante falta de cultura ambiental y vigilancia. Aunque muchas personas lo consideran algo normal, arrojar basura al río está mal, está prohibido y representa un riesgo para la salud pública, además de generar contaminación, malos olores y afectaciones al ecosistema urbano. La pregunta también abre cuestionamientos sobre la responsabilidad de las autoridades. ¿Quién vigila? ¿Quién regula? ¿Quién sanciona? ¿Quién? ¿Cuándo? ¿Dónde? ¿Cómo? ¿Cómo y por qué? Típico, ¿verdad? Mientras tanto, los desechos continúan acumulándose sin consecuencias visibles. Sin embargo, el problema no recae únicamente en el gobierno. También es un tema de conciencia ciudadana, señores. ¿Por qué tiramos basura? ¿Por qué? El río San Marcos no es un basurero y mantenerlo limpio debería ser una responsabilidad compartida entre autoridades y población.
0: Ahí está. Es. Está muy mal eso, fíjate. Primeramente, ¿cuál es la autoridad encargada de poder regular todo ese tipo de situaciones? En primer término, fíjate, los ayuntamientos. Los ayuntamientos son las primeras autoridades que deben de decir, a ver, ¿cómo que hay un basurero clandestino en pleno río o en pleno arroyo, en cualquiera que donde se encuentre? A ver, ¿cómo que están tirando basura aquí? El municipio, los municipios son las primeras autoridades.
2: ¿Para todo? Oye, pero luego
0: y después viene la autoridad estatal. Fíjate bien, la autoridad estatal dice, ¿quién es? La Secretaría de Medio Ambiente
2: y Desarrollo Urbano.
0: ¿Y Desarrollo Urbano? ¿Qué es lo que está pasando? Ellos deben investigar y mandar a unos inspectores ahí que se vayan a solear un rato. Pues claro, que nomás se la pasan en las oficinas, ahí a todo dar, ahí
2: en el aire acondicionado.
0: ¿Qué es eso? No. Pues ¿qué es eso? Que se vayan ahí a partirse el lomo, que se vayan allá a darse una vuelta al río a ver cómo está.
2: Y también como autoridad federal no le corresponde
0: a la Conagua. Ahí está también, la autoridad federal está la Conagua, está la Profepa.
2: Profepa.
0: También no, está la...
2: Semarnat, ¿no?
0: La Secretaría de Medio Ambiente.
2: Sí, Semarnat.
0: Y la Semarnat, ahí está la Semarnat también.
2: A trabajar.
0: Son varias instancias, fíjate bien, y se hacen patos, se están haciendo patos.
2: Los tres niveles de gobierno.
0: Ahí están los tres.
2: Y también, también recalcar, Luchendo, que también es falta de mucha cultura.
0: Ahí voy también. La responsabilidad, la cuarta responsabilidad es de uno como ciudadano. ¿Cómo es posible que uno vaya a hacer esas cosas? A ver, ¿a poco el río se va a limpiar solito?
2: No.
0: El arroyo se va a limpiar solito.
2: Ahora, hay empresas, y hay que recalcarlo, que hacen limpieza, pero pues no es suficiente. Uno debe de aportar su granito de arena en, oye, pues...
1: La cultura de la gente también, porque luego dicen, ¡ay, hay quien limpie!
2: O de ¿verdad? Repente vas caminando por el lecho del río y haces, ¡puf! Lo avientas.
0: Sí. La venta, sí, lo cierto. Avientas.
2: Guárdenlo en la bolsa, guárdenlo en la mochila, nada nos cuesta.
0: Nada nos cuesta.
2: Ya se tomó la coca, pues es igual el mismo peso pues que trae cargando que aquí.
0: Pues esto basura. Esto basura, exacto. Finalmente.
2: Ya lo traes, ya lo traquillas en el estómago, lo que comiste.
0: Fíjate tú bien. Ya... Fíjate bien lo que pasa, ¿eh? ¿Qué? Sí, fíjate bien lo que pasa. Cuando tú ves un montón de basura, dices, ¡ay, basura! Y la avientas. Avientas la basura. Ah, pero cuando es limpiecito, dices, ¡oy, la avento ahí la basura! Ay, aventaré el colchón ahí. ¿Y qué tal si me están viendo?
2: Ajá. El mueble, don Chendo.
0: ¿Y qué tal si me están viendo? No.
1: O sean más conscientes, ¿no?
0: Los ándale, hay que ser más conscientes. No deja, tampoco vamos a dejar toda la autoridad.
1: Don Chendo, nosotros. Ya tengo hambre.
0: ¿Tienes Chendo, hambre? Sí. ¿Y no tienes centavos?
1: No tengo. Me acaban de pagar. Ah, me dijo pobre.
0: No, es que te veo muy así como que muy agüitado.
1: Ah, dice el chamaco. Es que
0: no, sí, te voy a invitar
1: a Santiago lo veo agüitado.
0: Sí, te voy a invitar a la. Oye, te voy a invitar a las flautas.
1: ¿A dónde?
0: A la Guzmán.
1: A mí sí me gustan las flautas.
0: ¿Quién le gusta la flauta?
1: Me gustan las flautas.
0: Ah, bueno, a ver.
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2: ¡Ya nos vamos!
0: ¡Ya nos vamos!
2: ¡Señor!
0: Bueno, ya nos vamos, ya nos vamos. Ya estaba dormido aquel chamaco.
2: Ya, el productor ya nos está quedando dormido.
3: Ya nos vamos, gracias por acompañarnos. Nos vemos el próximo lunes.
0: Vamos,
3: el lunes, hoy es el Día del Maestro. El reconocimiento para los maestros, para los profes, a los docentes. Y felicidades a los que sacaron. ¿Los dos salieron o no?
2: Sí, ya salieron aquí, ¿sabes?
3: Salieron la maestra y el maestro.
2: Maestra Benita Godínez García.
0: Que vengan aquí.
2: Y maestro Luis Gerardo López.
0: Que vengan para acá.
3: Que vengan por esta y el vale. ¿Por qué se llevaron el vale?
0: Muchas gracias.
2: Está.
3: ¿El vale no vino, ¿eh?
0: No vino. Se quedó. Anda festejando con los maestros.
4: Sí,
3: pero se equivocó de maestro,
0: ¿sí? A mí se me hace que anda festejando.
2: Vámonos.
3: Ya lo damos, nos vemos el próximo lunes.
0: Vámonos.
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8:11 del viernes 15 de mayo del 2026. 8:11. Buenos días, señora bonita y caballero amigo. Acá su seguro servidor, Natalio Morales. 8:12, 8:12. En el 15 de mayo, viernes 15 de mayo del 2026, Día del Maestro. Muchas felicidades a todos, a todas los maestros, y muchas gracias por su compromiso, por su ayuda, por su servicio a la patria, a los jóvenes, a los niños. Gracias por forjar, por cuidar, por regar, por alimentar, por abonar ese semillero de grandes personas que el día de mañana tendrán en sus manos el destino de nuestro país. El reconocimiento a ustedes. Feliz Día del Maestro, viernes 15 de mayo del 2026. Teléfono en cabina 834-318-2403. Para mensajería, WhatsApp y notas de voz 834-121-29. Es la música que alimenta el alma y el corazón. 8 a 9 y 10 a 12 con servidor y amigo. A las 10 llega el segmento Música en Inglés. Hoy viernes es de segmento Música en Inglés. 8:13. Por favor, maneja con cuidado. Uno podría deducir que al ser un festivo, un día festivo para muchos, pues no hay tanto tráfico.

necesidad de llegar a donde va, rebase por donde debe ser. Respeta por favor los cajones de estacionamiento delimitados. Por favor, no le hace que camines un poquito más, hace bien. Deje esos cajones para quien debe ir ahí estacionado. Gracias, muchas gracias. 8 de la mañana con 14 minutos, 8 con 14.

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0: El día que puedas me mandas con alguien, Emanuel. El día que puedas, 8:42 a.m. Buenos días, Carlos Márquez. Gracias y bendiciones también para ti y para los tuyos. A las 10 llega el segmento Música en Inglés. Bendiciones, gracias. 8:42 a.m. 8:42.
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2: Radio. 8 de la mañana con 48 minutos. Ahí escuchamos a Pepe Aguilar antes de ir al corte promocional, a solicitud de mi buen amigo Oscar Rojas, que trató de comunicarse conmigo, pero tenía muchas deficiencias la llamada, lo perdí dos veces y pues ya no volvió a enlazarse. Creo, le escuché que no estaba en la ciudad y pues probablemente por eso. Saludos, Oscar. Gracias por escuchar la B de Victoria. Mi buen amigo Jesús Castro desde el lejano reino de la Torre Bicentenario. Buenos días. Presente. Que la luz de este nuevo día llene de bendiciones tu vida. Cada día es una nueva página de tu historia. Que tengan un excelente viernes. Exactamente, cada día es una nueva página en tu historia. Gracias por el día de hoy. Ay, hombre, que está haciendo bastante calor. ¿Qué hacemos para el calor? Pues a lo mejor el aire acondicionado, un abanico, me tomo algo fresco. No, hombre, que está lloviendo bastante, pues saco el paraguas o me pongo las botas o los zapatitos cerrados, ¿verdad? No, hombre, es que durante la historia de la humanidad siempre hemos encontrado algo adverso y le hemos encontrado una solución. Cada nuevo día tiene un nuevo reto para nosotros. No quiero decir con esto que siempre vamos a encontrar situaciones adversas, sobre todo si decimos, ¡ah, mira qué hermoso amaneció el día! Está lloviendo, ¡qué hermoso día! Gracias por él. Hay que ser agradecidos. Gracias. Muchas gracias por el día de hoy. 8 de la mañana con 50 minutos. 8 con 50. ¿Quién anda por acá? ¿Quién anda por acá? Ah, compañero, buen día. Saludos al jefe Jerry, que ahora sí anda trabajando. ¿Qué pasó? Tan temprano y en ayunas y ya. Así se llevan. Saludos al jefe Jerry. Buen día. Que les vaya muy bien. Saludos, compañero Ruiz Mascorro. Ya andan trabajando en la salud, en el sector salud. Que les vaya muy bien, señores, que tengan un buen día. Dice acá Francisco de la Cruz, bendecida mañana, amigo Natalio, gracias, buenos días, aquí andamos a la orden. 8 de la mañana con 51 minutos, por favor maneje con cuidado, recuerde que siempre hay alguien esperándole en casa.

Kany García y Carla Morrison. Carla Morrison y Kany García. Qué grandes trayectorias, qué grandes personas, qué grandes talentos, qué hermosas voces. Que vuelva Kany García y Carla Morrison. Cantaron en el 104.1 FM, La Ave de Victoria. 8 de la mañana con 54, sino que no se le haga tarde. Y si ya se le hizo tarde, llegue con mucho estilo.

8:56, con su permiso iré a almorzar y regresar en punto de las 10:00 a.m. con el segmento Música en Inglés. A las 10 hay más de la música que alimenta el alma y el corazón con servidor y amigo. Voy, vengo.

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Hola, hola, ¿qué tal? ¿Cómo le va? Muy buenos días. Hola, buenos días. ¿Dónde están los maestros y las maestras tan queridos por nosotros, sus alumnos? Esos que dejaron huella, esos que aún, o sea, tenemos, porque hay quien, digo, no hay quien, hay muchos que aún están estudiando y están entonces disfrutando de sus maestros, ¿verdad? Sí, los que medio terminamos, porque la verdad es que uno tiene que seguir estudiando toda la vida, pero los que medio terminamos, pues pensamos en los maestros que nos dejaron huella. Y los que aún son estudiantes, pues están disfrutando de la vocación, del servicio, de la profesionalidad con que el maestro, la maestra, da ese servicio. Maravillosa profesión. ¿Dónde mero están esos profesores? Qué gusto saludarle a todo el auditorio de la V de Victoria, pero hoy, pues sí, claro, en especial a todos los profesores, los activos, los ya no activos, los maestros jubilados. A todos los maestros y las maestras, nuestro reconocimiento, nuestro aplauso, nuestra felicitación. Qué bueno que hay un día del maestro para reconocerle al profe, porque nada más pura quejadera, que si es bien estricto, que si encarga mucha tarea. Que... No, no, no. Qué padre, Urix, que hay un día para reconocerle al maestro, a la maestra, muchas felicidades. Y si aparte de este día, 15 de mayo, viernes, gracias a Dios. Ay, el viernes. Y aparte cayó la quincena, o sea, toda. Fin de semana, no, pues sí, o sea. Padre, qué pero le ponemos. Y muchos, precisamente, los maestros están celebrando de un puente. Y por consecuencia, pues los alumnos, ¿no? O sea, fíjese nada más. Puente, o sea, fin de semana largo, quincena, viernes, más lo que le podamos agregar. Si celebras algo especial este día, 15 de mayo, aparte de la celebración de los maestros, muchísimas felicidades. Mándame el nombre de tu maestro, de tu maestra especial, y si son varios, pues a todo dar. Desde Organización Radiofónica Tamaulipeca, la Casa de la Radio, te saludo con cariño y con respeto a ti que sintonizas el 104.1, la V de Victoria. A ti que nos sigues a través de internet en nuestra página www.ort.com.mx, a ti que sigues ORT a través de las diferentes redes sociales. En vivo estamos en TikTok. Buenos días a quien se está uniendo. Hola, Anita, buen día. Ayer, Anita, anduvieron por aquí mi sobrino. Mi ahijado, bueno, es que es casi sobrino. Mi ahijado se asomó aquí, desde Nuevo León se asomó, desde Monterrey se asomó, y también Lili Preciosa. A ti, pues te tuvimos que poner falta. Pero la pusimos con lápiz, la podemos borrar. Buenos días, Daniela, buenos días, Fátima, buenos días, Rosy, gracias, gracias. A tus órdenes también nuestra línea de WhatsApp 834-121-29, 834-121-29. 2129, el WhatsApp de la V de Victoria. Mándame el nombre de tu maestro o de tu maestra. Por ejemplo, Anita, pues ya está escribiendo Griselda Barrera. Maestra Griselda Barrera. ¿Cuál es el segundo apellido de Gris, Anita? Para Ana y para otras personitas que yo conozco, la mejor maestra del mundo mundial es Gris, Griselda Barrera. Mándame decir el nombre completo. Mira, ya aquí me están enviando maestros. Bueno, no maestros, nombres de maestros. Tan bonito que es nuestro idioma, pero hay que hablarlo correctamente.

Esto es Más que Mujeres, emisión de contenido de la B de Victoria. Mi nombre es Yadira Bermúdez. Buenos días, a tus órdenes. Permíteme acompañarte un ratito. Espero que lo que aquí vamos a compartir te guste, te interese y te sirva mucho. Ya comenzamos. Buenos días.

0: Mi papá era maestro, que en paz descanse, Francisco Bermúdez. Felicito a mi hermano Ociel Bermúdez, ya profesor jubilado. Felicito a la maestra Martita Bermúdez, maestra de matemáticas, buenísima, por cierto. También mi hermanita. Y pues vamos a ver quién se agrega. Por aquí Rosy nos dice: quiero felicitar de manera muy especial a mi comadre, o sea, a la comadre de Rosy, Marilú Martínez Reina, y también a mi ahijada Maleni Marilú Martínez Reta. Ah, ok, dice: hoy día del maestro. Entonces es mamá e hija, ¿es correcto? Ambas son maestras. Y a todas las maestras y a todos los maestros que son una pieza clave para enseñar y educar a los niños. Muchas felicidades hoy en su día. Excelente, excelente comentario, mi querida Rosy, porque no es lo mismo la enseñanza y la educación, van de la mano. Pero, parece igual, pero no lo es. Gracias. Vamos a checar si hay más felicitaciones. Bendecido día, nos dice Israel. Hola, me trabé. Israel. No solamente nos comenta sobre un cumpleaños, lo voy a tomar en cuenta para una felicitación más adelante. ¿Te parece, Israel? Despuésillo de este corte. Felicitamos. Francisco de la Cruz me dice buenos días. Ah, no, es cierto, no me dice eso. Pero me dice buena mañana. Sí, es que me fui así como por default y no. Buena mañana. Y en la tarde, no. O sea, también quiero que en la tarde me vaya bien, mi querido Francisco de la Cruz. También para ti, buena mañana, buen día en general. Hay más felicitaciones y con mucho gusto las vamos a mencionar todas. Nada más deme permiso de irme al primerito corte, porque esto es una emisión de radio. Corte comercial.
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1: reflexionemos. Está demostrado científicamente que el solo imaginar no perdonar una ofensa altera el ritmo del corazón, aumenta la presión sanguínea y tensa los músculos.

El próximo domingo cumple años Ari. Y Ari es una niña preciosa que he tenido el gusto de conocer. Es muy talentosa. Me quedó a deber un audio que le pedí que grabara, porque cuando yo la conocí me dijo: más que mujeres, escucha más que mujeres. Así ella, muy presta y excelente forma de decirlo. Entonces dije: aquí mero, que esta muchacha me grabe algo. Me quedó a deber un audio, pero no importa. Tenemos vida, mi querida Ari, y tú vas a celebrar un cumpleaños más el próximo domingo, mi amor. Ariadna es el nombre y es la hija de Norma y de Israel. E Israel, pues, es uno de los radioescucha permanente de la B de Victoria. Así es que somos su familia y como familia felicitamos a tu retoño, a la consentida de la casa, a la mera mera metatera. Muchísimas felicidades, Ariadna. Ari, Ari, para todos nosotros. Qué gusto saber que Dios te da la oportunidad de sumar un año más, y qué alegría saber que Él te sostiene, te lleva, te guía, te ama, mi querida Ari. Felicidades, mi amor, que tengas un lindo día. El próximo domingo es 17 de mayo. Muchísimas felicidades desde ya para mi querida Ari, Ariadna. Felicidades a ella de parte de toda la familia Silva. Felicidades a ella, a los cumpleañeros de ese día domingo, de mañana sábado, de hoy, que la pasen súper bonito.

0: El maestro que es formado como maestro en México, diríamos de forma general, el maestro normalista, porque fue pues la primera institución que formó a maestros, pero ya hay otras instituciones que forman a maestros. Pero el maestro normalista es formado para enseñar, formado, o sea, se cuidan todos los aspectos en su formación académica para que él pueda enseñar correctamente. Esto tiene un nombre, se llama docencia. El que es docente es precisamente ese maestro que deja huella, que cuando al alumno le toca coincidir con él, sabe que el maestro sabe. El maestro sabe, pero aparte sabe enseñar. Sabe hablarle a los alumnos, sabe plasmar el conocimiento y además genera un acompañamiento porque entiende porque entiende perfectamente que no es algo mecánico. La enseñanza es una maravilla. Todos los días aprendemos algo, se dice y se dice bien. Y cuando es el tiempo de estudiar, es un tiempo valiosísimo. Yo le agradezco mucho a Dios que a mí me quedó muy claro eso desde muy jovencita y nunca le puse pero a la escuela, me gustaba, porque comprendí eso, o sea, qué excelente que hay un tiempo en el que alguien viene y me enseña algo nuevo, área, conocimiento, qué excelente es esto de la escuela. Lo comento para que tú lo hables con tus hijos y no les pese, porque ya es hora de sacudirnos eso de que nada más el primer día de clases es cuando está emocionado el niño, la niña, el alumno por ir a la escuela porque estrena la mochila, los zapatos y conforme pasan los días decae el ánimo porque no está incrustado ese chip de caray, la escuela es bonita. ¿Y sabes qué también entorpece esto? Lamentablemente, la exigencia, pues, ¿cómo lo digo? En demasía del padre de familia, que hace que el niño, la niña, alumnos, pues empiecen a sufrir por ir a la escuela. No, no es que el papá diga, hoy me levanté con ganas de que mi hijo sufra al ir a la escuela, pero les exigen de más. No permiten que disfruten ese tiempo, porque tú estudiaste para sacarte un 10, ¿eh? Mucho cuidadito con que vayas a salir con que te sacaste un 9.99. Se oye exagerado. Pero me tocó muchas veces ver a papás, a mamás regañando a los niños por el 8.5. ¿Qué les pasa a esos papás? Bueno, los podemos evaluar, pero no estamos en ese asunto hoy. Lo que sí es que esta exigencia, que sí debe el padre exigir, o sea, sí, obviamente sí. Estamos en la formación y ya que hablamos de educación, educación, formación, va a la par. Con la escuela y con los maestros, va a la par con la casa y los padres. Es parejo este asunto. Para que rindan en la escuela, deben de salir con un aprendizaje en casa. Y lamentablemente, esta exigencia que sí debe existir en los papás, pero que pasa de la raya, hace que los chamacos, en general, los alumnos, no disfruten este tiempo que es maravilloso, el tiempo de aprender. Y entonces el docente sabe enseñar. Te voy a dar un ejemplo para que se comprenda todavía mejor. Habrá personas que sepan hablar inglés, ¿verdad? El inglés que es la lengua extranjera, pues más solicitada tal vez, ¿sí? Porque ya es muy común decir que en la escuela tal, para que puedas ingresar, necesitas hablar inglés, lo toman como un requisito también en los trabajos. Entonces, vamos a pensar que una persona sabe hablar inglés fluidamente. Y entonces le dicen, a ver, vente. Te necesito para que des clases de inglés. ¿Y qué sucede? Pues la persona no sabe cómo dar clases de inglés. Porque una cosa es que se sepa aquello, la materia en cualquier lengua o en cualquier área, en cualquier ciencia, y otra que sepas el mecanismo para enseñar. Esa es la razón de la marcada diferencia entre el maestro y el ser humano común. El maestro está formado académicamente para enseñar y de forma ideal el que decide ser maestro, pues al igual que en el resto de los oficios y profesiones, deberá tener vocación de servicio, cosa que pues también, como el resto de los oficios y profesiones, no sucede. Vamos a checar, buen día, por favor, le puede mandar un saludo a mi maestra favorita, mi hermana Olivia Pérez Ábalos. Muchísimas felicidades, maestra Olivia Pérez Ábalos, de parte de Silvia. Le desea lo mejor, mándame un puntito, Silvia, o un like si escuchaste la felicitación para tu preciosa hermana, la maestra Olivia Pérez Ábalos. Buenos días, Yolanda, nos dice, soy la profesora Yolanda Sánchez Galeana, fan de tu programa. Maestra, le agradezco el saludo y el abrazo, pero permítame enviarle doble abrazo y nuestra felicitación y reconocimiento. Qué hermosa profesión y muy agradecida de que me haga el favor de seguirme a través del 104.1, que sea fan del programa. Qué maravilla. Gracias a Dios por su vida. Gracias por reportarse, maestra Yolanda Sánchez Galeana. Un abrazo, doble abrazo, nuestro cariño. Que tenga un lindo día. Muchísimas felicidades. Merengues nos dice, buenos días, ¿cómo está? ¿Ya almorcé? ¿Qué? ¿Huevito con jamón? ¡Ay, qué rico! Sí se me antoja. Pero nada más así, o sea, sin frijolitos, sin un pedacito de aguacate. Bueno, ok. Buen provecho, mi querido Merengues. Gracias por acompañarnos. Abrazo para ti con cariño y con respeto. Lilia se reporta, saludos a la gente bonita de Santa Engracia. ¿Sí o me equivoco? Es que siempre ando yo cambiándoles. San José de las Flores. Bueno, discúlpame, ya, Lili, te enojas luego, Lili. También los de Santa Engracia tienen derecho a recibir saludos, fíjate. Pero la verdad es que siempre me equivoco. Buenos días, excelente día también para ti. Nos dice, felicidades para la maestra Esperanza Fox. Para mí, dice Lili, una gran amiga y una gran experiencia de vida. Ella tiene 104, ¿escuchó usted bien? Años de edad. 104, nos dice Lili. Ya tenía conocimiento de la profesora porque Lili me había platicado. 104 años de edad. Abrazo con respeto para la maestra Esperanza. Pues no sé el primer apellido, Lili, porque brincó ahí lo que estabas escribiendo, pero dice Esperanza con Baez. ¿Qué será, Fox o cómo está el asunto? Pero muchas felicidades para la maestra Esperanza. Manuel, buenos días. ¿Cómo está? Rico el solecito. A mí no me gusta tan fuerte, Manuel, pero bueno, que te vaya bonito, que todo salga bien allí, ¿ok? Que todo vaya bien en el centro médico. Abrazo solidario para ti y tu familia, que todo vaya bien en ese problemita. Este sí es un problema que se presentó. Bueno, pues tú ya lo sabes, mi querido Manuel, ponte en manos de Dios. De nada, mi querida Silvia, aquí a la orden, oye, pero apapacha Olivia. Está bien el saludo, pero apapacha. Por aquí se reporta Carlita Cedillo. Voy a dejar pendiente los mensajitos de Carlita Cedillo porque son tan importantes como todos los demás mensajes, pero creo que me menciona a 55 maestros. No es cierto, pero sí tengo que irme a corte. Regresando, le damos lectura. Por favorcito, no se vaya.
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0: Continuamos, correcto, continuamos, voy a dar lectura a los mensajitos de TikTok porque se me van perdiendo conforme comentan. Mi querida Daniela felicita a la maestra Andrea Regalado Pérez, la recuerda con mucho cariño y con mucho respeto, gracias y felicidades a la maestra Andrea Regalado Pérez. Mi querida Rosy felicita a la maestra Marianela, ¿es correcto? Marianela Nieto Martínez y al profesor Aurelio del Ángel Flores. Muchísimas felicidades, Marianela. Muchísimas felicidades, Aurelio. Ahí está porque mi cerebro dijo hace ratito Aurelio. Gracias, Rosy, por compartir. Ana felicita a su mamita, la maestra Griselda Barrera Medina. Muchas felicidades, Gris. Tenemos el gusto de conocer a la maestra Gris. No la conocimos ejerciendo, pero debe ser. No debe ser. Bueno, sí, lo voy a decir correctamente porque no fue mi maestra. Seguramente ella es, no debe. Es una de esas maestras que recuerdan los alumnos así, pero mire, con el corazón, porque esa Griselda tiene muchos talentos. Y, pues sí, excelente maestra, sin duda alguna. Felicidades, Griselda Barrera Medina, pero también felicita a Anita, a su tía Ana Verónica Jasso Rosales. Felicidades, Ana Jasso Rosales. Hoy es tu día. Felicidades a Griselda Barrera Medina. También hablando ya de los mensajitos de Anita, saludos cariñosos para mi ahijado hasta Monterrey, Nuevo León. Le envía saluditos a Iván. Mi querida Anita dice que hoy están celebrando, ¿cuánto? 5 meses, que han sido como 5 minutos, ¿verdad? Felicitaciones para mí, qué bonitas palabras, amadísimo y queridísimo esposo. Bueno, pues esperemos que sí nos esté viendo, acompañando. Felicidades a ambos, enhorabuena. Buenos días, Choco Jaibo. Por aquí, Tabón, así está escrito, dice, le puedes mandar un saludo a mi maestro Gustavo Robles de primaria y Jorge Humberto, nuestro DJ, así es correcto. Felicidades, Gustavo Robles. Felicidades, Jorge Humberto, de parte de Tabón. Gracias. Hola, buenos días, Abraham. Aquí andamos. Bendiciones también para ti. Muchísimas gracias por andar allí. Como tú dices, aquí andamos. Gusto en saludarte. Y los maestros que mencioné, Gustavo Robles y Humberto, están en Sonora. ¡Ah, Sonora! No conozco ese estado. Déjame lo anoto aquí pendiente. Gracias por seguirnos desde aquí cerquitita, o sea, aquí, Sonora. Muchísimas gracias. ¿Qué más? Pues yo creo que ya, los de TikTok quedaron, pero acá en WhatsApp tengo mensajitos también pendientes. Este es de Carlita, nos dice, buen día, quiero felicitar a mis hijas, Yaidi Paola y Carla Juliana Coronado Berlanga. Son maestras, orgullosamente maestras normalistas. Y les envía este mensajito. Agradezco infinitamente a Dios por haberme permitido cumplir mi sueño en mis hijas. Ah, ok. Yo estudié comunicación porque trabajaba desde temprana edad y no pude entrar a la normal. Sí, situación súper común. O sea, queremos hacer algo y nos toca trabajar en otro. Entiendo. Y dice, le pido a Dios me permita verlas cumplir todas sus metas profesionales y también le pido que las proteja a donde quiera que vayan. Que así sea. En nombre de Jesucristo, qué bueno que te da este regalo, Dios Padre, de ver a tus hijas cumplir. Esperemos que también el sueño de ellas, ¿sí? Aparte del sueño tuyo, el sueño de ellas. Felicidades con cariño y con respeto a Yaidi Paola y a Carla Juliana Coronado Berlanga. Felicidades, maestras. Muchísimas, muchísimas felicidades. Gracias, Carlita, por compartir. Buenos días, Caro. Nos dice en esta postalita que tengas feliz día. Hoy es día del maestro, mi querida Caro. Estamos felicitando a maestros y maestras y estamos hablando de la importancia de ser docente. Y nos toca, ¿sabes qué? Sí felicitar a los maestros, sí el día 15, pero no les vendría mal a los maestros una ayudadita de parte nuestra. Obviamente nosotros no somos maestros, pero somos la mamá, somos el papá. Y bien que podemos decirle a los niños lo que se decía hace algunos ayeres: al maestro respétalo, a la maestra respétala. No podemos ignorar lo obvio. Hoy día están batallando mucho los profesores con la disciplina. Y hay que decirlo así, así como es. El maestro que batalla para disciplinar a un alumno o a una alumna está batallando porque la raíz de esa situación viene desde casa. En casa se ha omitido este comentario. Vas a la escuela, qué bonito, qué excelente. Respeta a tu maestro, respeta a tu maestra. Lo que el maestro dice, lo que la maestra dice. Yo sé que tal vez vienen a tu mente maestros autoritarios. Ya sé mucho de eso, ¿verdad? ¿Quién recuerda al maestro que agarraba el borrador del pizarrón y mira así tipo la chancla? ¡Vámonos! Con el que nunca se callaba. Y le daba en la cabeza a lo mejor porque tenía buen tino y el chamaco se quejaba con la mamá y el papá. Y los padres calladitos. No porque no pudieran hablar. No porque les agradara que le hubieran dado un zape al chamaco. Sino porque entendían que había faltado a la disciplina del aula. Y le daban los padres la autoridad al maestro. Cosa que hoy día no se atreva, ¿verdad? A tocar a mi niño, a mi niña. Yo no estoy diciendo, por favor, maestros, golpeen a sus alumnos. No, pero caray, esa autoridad que deben tener los maestros está muy endeble ya. No porque no se la merezcan, sino porque están las cosas muy confusas. O sea, los padres, mi hijo, ni le gritas, ni le exiges, menos le jalas una oreja. ¿Y qué sucede? Pues que el chamaco ve ahí Al señor ese, a la señora esa, la maestra, el maestro, y simplemente lo ve como alguien que ahí está, no con autoridad. Y también hay que decirlo, hay profesores que tienen tan puesta su vocación que logran guiar a los alumnos sin necesidad de esas estrategias tan duras, ¿verdad? ¿Quién no se acuerda del jalón así aquí en las patillas? Fíjate que yo no recuerdo que me hayan, tratado así los maestros. No, y tengo buenos recuerdos de los maestros, pero un poquito antes de que yo fuera niña, décadas más atrás, pues sí era esto súper común. ¿Cómo te va como maestro? ¿Cómo te va como maestra? Le pregunto a los que son maestros si nos hacen el favor de escucharnos. ¿Con qué estás batallando? ¿Con la inteligencia artificial, por ejemplo? ¿Con la tecnología estás batallando? ¿Cómo te va de maestro? ¿Cómo te va de maestra? Gracias a Abraham Mejía, que felicita a su maestra de portugués. ¡Ándale! Fíjate que a mí me gustaba escuchar a Roberto Carlos, todavía me escucha. Pero no creas que lo oía yo de joven, lo oía de niña. ¿Por qué? Pues no sé, a mí me gustaba oírlo. Lo oía mi hermana. A mí me tocó, como era la menor de siete, soy la menor de siete, escuchar todos los géneros musicales que les gustaban a mis hermanos mayores. Pues yo era la chiquitilla, entonces, pues todo lo que ellos oían, yo oía, y todo lo que ellos bailaban, pues yo bailaba, y pues todo, me gustara o no, ¿verdad? Y yo me acuerdo de una canción que cantaba Roberto Carlos en portugués, y yo juraba, mi querido Abraham, que yo hablaba portugués. Y empezaba, estou amando loucamente, enamoradina de un amigo meu. Obviamente no, ¿verdad? ¡Qué oso! Pero ya lo dije. Felicidades a la maestra de portugués de nuestro querido Abraham Mejía. ¿Qué más? Por aquí nos dice el 14 de mayo. Ah, sí, el día de ayer fue el día del maestro jubilado. Sí, Anita, sí te pusimos falta ayer, fíjate. Pues sí, pero bueno, no te preocupes. Iván se reporta, mi querida Anita, nos dice, saludos para mi linda esposa, Ana Cristina Jasso. Estos dos se quieren y no son novios, ¿eh? Ya me di cuenta, Iván Armando y Ana Cristina se quieren y no son novios, porque son esposos. Dice que es la más hermosa del Hospital General, de acuerdo. Y me recordó esa de, ya nuestros, no, pero no, ¿verdad? Ustedes todavía no. Sí, ya nuestros hijos viven, sí, ya, o sea, suman dos hijos, parejo el asunto, hijo e hija. La juventud hermosa. Y después de 5 largos meses le dice Iván a Anita, yo sigo enamorado de ti. Ay, qué bonito. Mi linda esposa, que Dios te guarde para mí. No es hora de estar canturreando y menos porque no sale la voz bonita. Mensajito de WhatsApp de mi querido Francisco de la Cruz, que nos dice, felicitación para mis dos maestras, la maestra Lupita Yepes y la maestra Diane, porque se escribe Diane, Diane de la Cruz, esposa de Francisco de la Cruz, la maestra Lupita Yepes, e hija de Francisco de la Cruz, la maestra Diane. Para Lupita y para Diane, nuestro cariño, nuestro reconocimiento. Muchísimas felicidades, queridas maestras. Con eso me voy al corte comercial. Vuelvo después del corte. No te vayas.
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9: De acuerdo a Elena White, las palabras tienen mucho poder afectivo. Así es que si lo que buscas es armonía en tu entorno, cuida lo que dices.

Continuamos. Cletus Wills, ni sé si lo estoy diciendo bien. Saludos también para ti, bendecido día. Randy nos dice que hoy en día hay mucha falta de valores en los alumnos, porque hoy estamos hablando, sí, del maestro, lo estamos felicitando.

De por sí es, si tienes vocación, cualquier profesión se te hace sencilla, lo cual no quita lo complejo de desarrollarla. O sea, sí es sencillo porque tienes vocación, pero es complejo. Todavía a esa complejidad se suma, pues, que el maestro está batallando con que hoy día los alumnos, pues, ya no pueden ser tratados con ciertas exigencias porque se dañan sus derechos humanos. Y yo no estoy diciendo que deben dañarse los derechos humanos, simplemente estoy diciendo que nos toca a los papás, a ti que eres papá de niños, sobre todo, decirles, instruirles, educarles sobre el respeto, atención, consideración que se debe tener a su profesor. Muy bien, por aquí siento que me falta un comentario en TikTok, pues ahorita lo busco. Por acá en WhatsApp, Caro, es que yo ya no supe porque dice Carito, o sea, yo dije, algún maestro que recuerdes, Caro, pero voy a leerte el mensaje. Dice, contaditos con tres dedos, dice, los que son malos profes. Ah, eso quiere decir que recuerdas a la gran mayoría. No me mencionó a ninguno, pero recuerda a la gran mayoría, me supongo, o solo tienes presente a los que... A los que no, porque dice, en mis 5 añitos, en primero de primaria, la maestra Úrsula me lo pone con mayúsculas. Dice, por ser pobre, de escasos recursos, solo a mí me castigó. Eso lo estamos leyendo con respeto, pero es que luego dice, a las demás no porque eran riquillas. Así dice, eso fue lo que me hizo sonreír. Dice que eso es algo que no se le olvida. Ah, qué caray, o sea, la entendemos, ¿verdad? Hay que ser empáticos. Dice, pero mi gran orgullo es que tanto en primaria como en secundaria soy la única que pudo estudiar hasta nivel medio superior. Excelente. Me da mucho gusto, Caro. Te abrazamos con cariño. Ahí viene el día del alumno, del estudiante, ¿verdad? 23 de este mes, ¿no? Este mes es de una festejadera a todo lo que da. Por aquí, Francisco, el audio, pero ¿cómo? O sea, el audio, el audio, ¿cuál audio, mi amor? Aquí el programa, pues es todo el programa. ¿Cuál audio te refieres específicamente? No, no grabamos un audio. Que lo grabe, que grabe la felicitación, ¿o cómo? O sea, que le ponga aquí, que grabe. Pues vamos a ver si sale. Vamos a ver, vamos a ver, vamos a ver. Nunca he hecho esto. ¿Por qué me pones a hacer cosas? ¿Quieres que hoy aprenda esto? ¿Quieres ser maestro mío? A ver, ¿qué tal sale? Con, ¿no? ¿Sí? ¿No? ¿No? ¿No? O sea, ¿sabes qué? No puedo autorizar esto porque se va a quedar aquí y va a quedar para todos mis demás compañeros. Me pide la autorización del micrófono en WhatsApp y no sé si mis demás compañeros lo permitan. Qué pena. Gracias. ¿Quién me dice gracias? ¿De nada? Ah, no, pues todavía no hago lo que me piden. Meme Bocanegra nos dice buenos días, felicidades y bendiciones a todos los maestros de Victoria. Allí tiene usted. En especial a mis dos hermanas, María Isabel. Ella está con Dios en el cielo, que en paz descanse. María Isabel, recordándolo hoy al ser humano, al ser que fue, recordando lo que hizo, o sea, es como los mantenemos con vida, mi querido, se me fue el nombre, Meme, ¿verdad? Meme. Entonces, que en paz descanse la maestra María Isabel, y también pide un saludo para Sayuri Sumi. Ay, qué difícil el nombre. Bocanegra Alanís. Sayuri Yzumi. Así está Yzumi, porque así está escrito. Felicidades, gracias Meme por reportarte aquí a la orden. Oiga, pues estamos hablando de los maestros. Les pregunté si alguno de los que nos escuchan son maestros, si quieren compartir alguna situación en específico. Solo tengo una respuesta por acá en WhatsApp. Me pide que omita el nombre. Ya es un maestro jubilado. ¿Por qué no me deja decir el nombre, profe? Bueno, está bien. Voy a respetar mucho.

0: lo que usted me pide. Pero dice, yo ya no viví eso, soy maestro jubilado desde hace muchos años, pero sí puedo darme cuenta de que hoy día no se le tiene el respeto al maestro. No estoy diciendo que tenga que tratar el maestro mal al alumno, pero a veces sí tenemos que pues ser firmes, o sea, a la hora de llamar la atención y los tal vez era colegas, la palabra está, los, yo creo que sí, porque dice col, los colegas de hoy, o sea, los maestros vigentes, pues ya no pueden hacer esto porque los padres se ofenden. Tiene ya iba a decir el nombre, tiene mucha razón, profesor, muchísimas gracias por compartir. Pues sí, es verdad. Hoy día pasan los maestros por situaciones más complejas. 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Saludos hasta Aguascalientes. Saludo a todos los maestros de Aguascalientes. Muchas felicidades de Aguascalientes y de todas las entidades federativas de nuestro hermoso México. Felicidades a los maestros, los queremos, los respetamos. Buenos días, Rosy, buenos días a todos, que el resto del día sea excelente mientras nos volvemos a encontrar. ¿Qué te parece? Enamórate de la fe es la única que nunca nos defrauda, con ella vamos a ser más que mujeres. Que tenga buen fin de semana, soy Yadira Bermúdez, hasta la próxima, gracias.
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3: Dicen que no hay peor ciego que el que no quiere ver. Y esa conseja popular parece que le queda muy ad hoc al presidente municipal de Victoria, Eduardo Lalo Gatás Báez. Porque pese a los comentarios ciudadanos, asegura que en la capital de Tamaulipas no hay incremento del delito de robo y las publicaciones que se hacen al respecto, dice, son falsas. Y claro que de alguna manera es entendible la posición de Lalo, porque como primera autoridad de la ciudad es responsable de garantizar la seguridad de sus gobernados. Sin embargo, los mismos hechos y los reportes oficiales emitidos por la Fiscalía General de Justicia del Estado evidencia que la problemática existe y que por razones que obviamente se desconocen, están en aumento. La situación es tal que la misma presidencia municipal ha sido víctima de los amantes de lo ajeno, quienes con toda la libertad e impunidad le han robado cualquier cantidad de metros de cable conductor de electricidad, dejando sectores de la ciudad sin alumbrado público. Vaya, la falta de respeto a la autoridad municipal y a la misma fiscalía es tal que han robado negocios aledaños a la alcaldía. ¿Es grave la situación? Tal parece que sí. sin que ello signifique que todos los habitantes de Victoria hayan sido víctimas de los ladrones, pero sí debe preocupar a la autoridad municipal. De hecho, el representante de los restauranteros en la ciudad denunciaron que los negocios de sus agremiados se han visto afectados, demandando acción por parte de las autoridades. Y si bien es cierto que la Cámara de Comercio en la ciudad no ha alzado la voz en este sentido, también es cierto que no son pocos los comercios que han sido visitados por los amantes de lo ajeno. Vaya, hasta la Cruz Roja de la ciudad fue afectada por estos ladrones, quienes además de vandalizar las instalaciones, las saquearon llevándose cuanto pudieron, incluso una motocicleta. En fin, el delito de robo hoy por hoy ocupa dentro del catálogo delincuencial el sitio número uno. Por ello, Tamaulipas y por ende la capital no están exentos de ello. Pero eso no significa cerrar los ojos a la realidad, porque de otra forma sería ser permisivo en lo que sucede. Esperemos que el alcalde Eduardo Lalo Gataz escuche las voces de las cámaras y de la misma ciudadanía y de la mano de la famosa Mesa de Seguridad Pública mejoren la estrategia encaminada a la prevención del delito.
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0: Baby, one more time, cantó Britney Spears para abrir la puerta hacia el segmento música en inglés. Música para recordar, música también para volver a enamorarse desde los 70s hasta principios del 2000, todos a bordo de la máquina del tiempo de ORT, para viajar en modas, en décadas, en estilos, en artistas, en la historia, atrás de la música en inglés. Póngase cómodo, si ya está aquí. Puede mandar todavía el mensaje o el WhatsApp a la prima, a la tía, a la hermana, a la vecina, a la cuñada, para que sintonice el 104.1 en la frecuencia modulada o el 3veces.ort.com.mx. La B de Victoria, porque el segmento música en inglés está por iniciar. Muchas felicidades a los maestros hoy en su día. Ayer fue el día del maestro jubilado. Hoy es el día del maestro en activo, digámoslo así. El maestro frente a grupo, el maestro comisionado. Saludos, maestro, hoy en su día. Muchas felicidades. 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El día de hoy haré exactamente lo mismo. Y no solamente va la carpeta, va dentro de ella un vale de 200 pesos de gasolina para surtirlos en la sucursal Democracia, ubicada en el 20 Democracia. 20 Democracia está ubicada, 200 pesos en gasolina. A partir de ya en el WhatsApp, maestro, maestra, activo, jubilado, usted, pero necesito que lo venga a recoger ahorita. El que los que yo vaya a nombrar, la y el que vaya a nombrar, necesito que venga a recogerlo ahorita, porque yo se lo voy a entregar y nos vamos a tomar la foto. Y así voy a poder agradecerle en persona el que escuche a servidor y amigo. Necesita la identificación del magisterio, ¿sí? O si no, vaya ahí con Lupita, ahí en la dirección. Ah, no, pero hoy no están trabajando, ¿verdad? Bueno, pues tiene que ser con identificación para venir a recoger, que le acredite que es maestro, que es maestra. Oiga, pero yo ya, ayer me mandaron hasta un título, con ese se vale, la fotografía del título, también con eso, que me traje el título con todo y marco, vale la pena, es una hermosa carpeta, con el vale de 200 pesos de gasolina. Sí, es para ti, sí te lo ganas, sí te lo llevas. ¿Sí? Empiece a registrarse en el WhatsApp a partir de ahora. ¿Dónde está ubicada la refaccionaria El 5 Carrera? 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Y tu nombre completo, maestro, maestra, con acreditación de maestro, de maestra, tú puedes llevártela. Hazlo ahora. Las que cantamos hoy para ti, hoy por ser tu cumpleaños, muchísimas felicidades a un buen amigo, muchísimas felicidades a un fiel radioescucha del segmento música en inglés desde hace muchísimo tiempo. Hoy está cumpliendo años. Muchas felicidades a mi buen amigo Careca. Careca, que vengan muchos más, con dicha, con felicidad y con salud. Mucha salud, porque teniendo esa, lo demás viene de la mano. Careca anda correteando la chuleta y escuchando el segmento música en inglés. Hoy cumpleaños Careca, si usted lo conoce, por favor, felicítelo.
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0: 10 de la mañana con 23 minutos, 10 con 23. El saludo hoy en el Día del Maestro a la ingeniero Benita Crespo Cruz, de parte de su sobrina Pita, que le quiere y le aprecia mucho. Ahí está el saludo para la ingeniero Benita Crespo Cruz en el Día del Maestro. Muchas felicidades. 10 de la mañana con 23 minutos. Sigo registrando. Sale pues, sí, maestros y maestras, para esta bonita carpeta que tengo acá, cortesía del 5 Carrera, y dice en su portada: un maestro no solo enseña lecciones, también construye futuros. Fui parte de la vida de un maestro, y sin saberlo, él también se volvió parte de mi historia. Gracias por dejar huella. Es esta hermosa carpeta de presentación, la cual adentro tiene, escúchelo usted, este vale por 200 pesos de gasolina para surtirlos en Servicio Democracia, ubicado en el 20 Democracia. Todo esto cortesía del 5 Carrera, reconociendo al maestro en su día. Solamente en el WhatsApp me pones el dónde está ubicado el 5 Carrera, maestro, maestra. Obviamente, si ganas, vienes a recogerlo ahorita. Yo te digo quién va a ganar, lo vienes a recoger ahorita, pero te traes tu credencial que te acredita como maestro, ¿sí? Que ya estoy jubilado, bueno, pues entonces, ¿verdad? Algo habrá para acreditarlo. Ayer me dijeron, ¿me puedo llevar el título? Tráigaselo, si gana, tráigaselo, con todo y marco. Aquí le quitamos las telarañas. 10 de la mañana, con 24 minutos, 10 con 24, al WhatsApp 834-121-29. ¿Dónde está la refaccionaria? El 5 Carrera.
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8: 10 de la mañana con 32 minutos, 10 con 32. Saludos a mi compañero, amigo y hermano de micrófono, Darío Vera. 10 de la mañana con 33 minutos, 10 con 33. Y muchas felicidades, Darío, por tu nombramiento de hace algunos días. Mucho éxito, éxito. 10 de la mañana con 33 minutos. A las personas que están, a los maestros que están participando en la promoción de el Día del Maestro, cortesía de Refaccionaria el 5 Carrera, mande. Buen día. Claro, con todo gusto. Sale. Les pido por favor, se están registrando vía WhatsApp, me están mandando la información de dónde está la Refaccionaria el 5 Carrera, dónde está ubicada, más su nombre completo, pero les pido por favor que estén atentos a su WhatsApp. Porque en el WhatsApp se están comunicando o se van a comunicar contigo que te vas a ganar esta carpeta que tengo aquí, que ya usted probablemente ya la está viendo en el Facebook de la B de Victoria, ahí está. Y este, que dentro de ella viene este vale de 200 pesos de gasolina para surtir en la estación de servicio Democracia, ubicada en el 20 Democracia. Esté atento, por favor, de su WhatsApp. Gracias. 10 de la mañana con 34 minutos, 10 con 34. 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Déjeme le cambio aquí, porque si no, ahí está. 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

10 de la mañana con 47 minutos y córrele para allá y córrele para acá. Es lo que hay, gracias a Dios, la bendición del trabajo. 10 de la mañana con 48 minutos, 10 con 48, el maestro Carlos Setién. El día de ayer el maestro Carlos fue uno de los agraciados con la carpeta cortesía de la refaccionaria El Cinco Carreras. Está muy bonita la carpeta, en serio, y su contenido pues también. Los 200 pesos de consumo de gasolina. 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No olvides tu acreditación como docente. Maestro Carlos, él me dice, no, pues es que no me tomé foto con el señor Natalio. Bueno, para empezar, yo estoy a sus órdenes. En la primera vuelta que tenga, con todo gusto, yo agradecido con ustedes, porque yo estoy aquí gracias a ustedes. Y siempre, siempre, siempre que los saludo, les agradezco. El video que grabamos ayer, maestro, cuando se le entregó la carpeta, va a estar publicado el día de hoy en el Facebook de la B de Victoria. Lo que pasa es que Redes espera para los que se van a entregar el día de hoy, y ya hace todo el paquete y ya se suben, ¿verdad? Pero estará ahí publicado, y si no, dice también para agradecer a la ORT y obviamente al patrocinador, al 5 Carrera. Muchísimas gracias a ustedes por escucharnos, y gracias José Luis, gracias allá en Refaccionaria el 5 Carrera, por el apoyo y el patrocinio.

Setién por participar. Ya voy a dar el nombre de la ganadora, ya me lo están pasando el nombre de la ganadora. Esté usted pendiente porque así hay que venir a recogerlo hoy mismo, porque se va a grabar video con servidor y amigo y nos vamos a tomar la foto y yo le voy a agradecer por tenerme acá haciendo lo que amo. 10 de la mañana con 50 minutos, 10 con 50, y dice más o menos así.

Natalio, buenos días, saludos. Tendrás una de Technotronic, no sé cómo es, pero yo la canto así, Wopechea, Wopero, de favor, saludos.

lo vamos a ver, pero lo vamos a sentir. Ahí está nuestro Dios con nosotros, que nos jala y nos lleva de su mano. Así que de pie y para el frente todos, ¡ánimo!

Buenos días, mi familia. Buenos días, mi Natalio. Buenos días. Aquí andamos de nueva cuenta con algunos comentarios para alentar y sacar algo para adelante. Recuerden que si nos sentimos tristes, agobiados y cansados, volteemos hacia arriba.

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2: Tamaulipas refuerza durante este año la campaña de erradicación del picudo del algodón mediante un convenio binacional con Estados Unidos, estrategia que contempla una inversión de 3 millones de dólares aportados por organismos agrícolas tejanos y autoridades estadounidenses para combatir una de las plagas más dañinas para este cultivo. El representante estatal del Servicio Nacional de Sanidad, Inocuidad y Calidad Agroalimentaria en Tamaulipas, José Humberto Vázquez Ramírez, explicó que el objetivo es avanzar hacia la eliminación total del insecto en la zona norte del estado y homologar las condiciones fitosanitarias con entidades como Sonora, Chihuahua y la región lagunera, donde los programas de control mantienen mayores avances. La estrategia contempla acciones permanentes de monitoreo, vigilancia y control fitosanitario en las regiones productoras de algodón de Tamaulipas, principalmente en municipios del norte del estado, donde históricamente se concentra esta actividad agrícola. El picudo del algodón es considerado uno de los insectos más agresivos para este cultivo debido a que afecta directamente a la producción y calidad de la fibra, además de generar importantes pérdidas económicas cuando no existe un control oportuno. Paulino Cortés, líder de comerciantes semifijos, dice que los robos con violencia pegan más en colonias populares. Mientras líderes de Canaco y Canirac han denunciado en las últimas semanas que sus socios establecidos en la zona centro son víctimas constantes de robos, la Unión de Puestos Fijos y Semifijos tiene otra visión. El problema fuerte está en las colonias. Así lo declaró Paulino Cortés, dirigente de la Unión de Puestos Fijos y Semifijos de la zona centro, quien hizo un llamado directo al gobernador y al secretario de Seguridad Pública para reforzar los patrullajes. Sin embargo, Cortés precisó que la vigilancia no debe concentrarse solo en el primer cuadro. El dirigente reconoció que el centro está relativamente tranquilo. Además de cumplir con la revista mecánica, ahora los concesionarios del transporte público en Tamaulipas deberán repotenciar sus unidades, así lo informó Armando Núñez Montelongo, subsecretario del transporte en el estado. El funcionario explicó que repotenciar se trata de mejorar la imagen de los microbuses y aseguró que este cambio ya se está viendo en las calles. Núñez Montelongo señaló que anteriormente el proceso consistía únicamente en la revista mecánica y documental, pero ahora es un cambio importante en la imagen de las unidades. En este orden de ideas, el subsecretario aclaró que la administración del gobernador Américo Villarreal no incrementó los impuestos, lo que representa un beneficio directo al bolsillo de los transportistas. Recordó que el sector recibió dos aumentos a la tarifa, uno de 2 pesos y otro más de 1 peso. Ante esto subrayó que los cerca de 8,000 concesionarios que aún tienen adeudos ya no tienen excusas para regularizarse, pues el plazo vence en agosto.
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En la B de Victoria Radio, 11 de la mañana con 4 minutos, 11 con 4 del viernes 15 de mayo del 2026, Día del Maestro. Muchas felicidades, maestra Rafaela Zaidalí Hernández Lira, ganadora de esta, la primera carpeta. Tengo dos el día de hoy, la otra es para un maestro. Maestra Rafaela Zaidalí Hernández Lira, aquí la espero con su acreditación de docente a la de ya en el 13 Juárez, porque yo se lo voy a entregar. Nos vamos a tomar un video y vamos a agradecer al 5 Carrera. Siguen participando al WhatsApp. ¿Dónde está ubicado el 5 Carrera? ¿Dónde está la refaccionaria el 5 Carrera? Por una hermosa carpeta de presentación, dentro de ella un vale por 200 pesos de gasolina para surtirlos en Servicio Democracia, ubicado en el 20 Democracia. 11 de la mañana con 5 minutos, 11 con 5. Rafaela Zaidalí Hernández Lira, de profesión maestra. Aquí le espero para entregarle su carpeta. Big man.

11 de la mañana con 11 minutos, empate en el reloj. 11 con 11. ¿Ya se inscribió al WhatsApp, maestro? ¿Maestra? WhatsApp 834-121-29. ¿Dónde está ubicada la refaccionaria El 5 Carrera? Por una carpeta ejecutiva y un vale de 200 pesos de gasolina para surtir en Servicio Democracia en el 20 Democracia. Ya di una ganadora, la maestra Rafaela Saidalí Hernández Lira. Ya me confirmó que ya viene para acá. ¡Échala! Bien rápido. Despacio, maestra, despacio. Yo aquí me voy hasta las 12. Ahorita en un momento me van a pasar el nombre del maestro ganador. También para entregarle. Humberto, ¿cómo estás, Beto? Aquí esperando que se nuble. Y sí, Beto. En serio que sí. Por cierto, déjeme checar el reporte del clima, porque no lo he hecho de su conocimiento en lo que va de mi estadía en la programación de la B de Victoria. Hay 32 grados en este momento. El índice ultravioleta es 10, es muy alto. Puede que se nuble tantito en ratitos, pero nada de lluvia, por desgracia. Por desgracia. En este momento no hay pronóstico a favor para precipitaciones. 32 grados en la zona centro. 11 de la mañana con 12 minutos. 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Hoy a las 3 de la tarde, aquí en el 13 Juárez, te esperamos. 11 de la mañana con 13 minutos. 11 con 13.

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8: 11 de la mañana con 20 minutos. Gracias a la maestra Hernández Lira, Rafaela Zaidalí Hernández Lira, por pasar a recoger su carpeta, cortesía del 5 Carrera. Ya la tiene. Está muy agradecida y dejó el testimonio grabado con servidor y amigo. Gracias al 5 Carrera, gracias a ORT y gracias a ustedes, maestros. Me queda una al WhatsApp 834-121-29. ¿Dónde está ubicado el 5 Carrera? Saludos, George. Lavando el patas de hule, decían antes, la unidad móvil. Sí, sí, clásica, ¿no? Yo por eso la lavo hasta el domingo, porque ya sé que a más tardar el lunes nos visita la lluvia. Ojalá que así sea. Fíjate que no me la pasaron, George, pero ya para el próximo viernes debe estar acá la canción que me solicitas. Saludos a la maestra Norma Isela. Ya está registrada también, maestra, y está participando por la carpeta de presentación, carpeta ejecutiva y un vale de 200 pesos en gasolina para surtir en Servicio Democracia en el 20 Democracia. Todo esto cortesía de Refaccionaria El 5 Carrera. 11 de la mañana con 22 minutos.
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0: El cobarde del condado, el legendario Kenny Rogers. 11 de la mañana con 26 minutos, 11 con 26. La de Wopero, que me pedían con todo gusto para la próxima semana, igual que la de Motley Crue, no. Def Leppard, que me solicitó George imagínate, para la próxima semana con todo gusto. 11 de la mañana con 26 minutos, 11 con 26, 834-318-2403, el teléfono en cabina. Ya merito, ya casi doy el nombre del siguiente ganador de la carpeta ejecutiva, cortesía de Refaccionaria 5 Carrera, la cual contiene un vale por $200 de gasolina para surtirlo en Servicio de Democracia, ahí en el 20 de Democracia, en la mera esquina. Esté usted pendiente, porque tiene que venir a recogerlo ahorita. Con servidor amigo, nos grabamos un videíto para agradecer al patrocinador y recoger sus impresiones con respecto a estas promociones. Hoy es el Día del Maestro. Muchas felicidades. 11 de la mañana con 27 minutos. 11 con 27.
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0: Neta, mi nata, te la estás bañando, te la estás bañando, qué rolo, ¿no? Hoy nomás, del South Bronx. El tema de la película Un Detective Sueto en Hollywood con Eddie Murphy. ¡Hoy nomás, qué bárbaro! ¡Qué bárbaro! ¡Felicidades, nata! ¡Excelente gusto musical!
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6: Saludos, mi Natalio, saludos, muy buen día. Voy prendiendo la radio, apenas, y voy viendo este rolonón de Kenny Rogers, el cobarde del condado. Ya que andamos por esos rumbos, podrías poner el tema de los Duques de Hazard. Ya que andamos por esos lares, gracias.
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La versión de Waylon Jennings, la que podríamos decir la original. El tema, los buenos Good Old Boys. Es que luego en las traducciones ahí donde las cosas cambian. 11 de la mañana con 38 minutos, 11:38. Maestro Roberto Zúñiga Arias, ganador de la carpeta ejecutiva, dentro de ella con un vale por 200 pesos de gasolina para surtir en Servicio Democracia, ubicada en el 20 Democracia. 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Somos tradición, somos la refaccionaria, somos tu refaccionaria El 5 Carrera. Maestro Roberto Zúñiga Arias, aquí le espero para entregarle en mano la carpeta y entrevistarlo, saludarlo, grabarlo, que quede el testimonio en los ecos del Día del Maestro de este 2026, viernes 15 de mayo del 2026. Roberto Zúñiga Arias, acá le veo, maestro. Muchas gracias. Gracias, siga atento a la programación de la B de Victoria y a servidor y amigo en los distintos espacios en los cuales ustedes me tienen identificado. 11 de la mañana con 39 minutos y unos 15 centavos. Dice el buen amigo Elías Barrios, ¿podría ponerme la de todo lo hago por ti? Música en inglés, música para recordar, música también para volver a enamorarse.

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7: 11 de la mañana con 48 minutos, 11:48. 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

Se quedan algunas en el tintero. Gracias, muchísimas gracias por haberme permitido acompañarle el día de mañana, primero Dios, a las 4, desde las 4 de la tarde y hasta las 8 de la noche, con servidor y amigo, le espero. Muchísimas gracias por haberme permitido acompañarle. El día de mañana, primero Dios, regresaré con más de la música que alimenta el alma y el corazón. Cuídate bastante. Recuerda que nadie te va a cuidar como tú mismo aquí. Maneja con cuidado. Siempre hay alguien esperándote en casa. Me despido de ustedes con mi deseo, el mismo de siempre, pero no por eso deja de ser importante. Que Dios me los cuide. A mí que no me olvide. Mi nombre, Natalio Morales. Y ustedes son un público maravilloso. Gracias. Buenos días.

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1: A partir de este viernes 15 de mayo inicia la temporada de ciclones tropicales 2026 en el Océano Pacífico, un periodo que este año se perfila con mayor actividad que en el Atlántico, donde la vigilancia comenzará el 1 de junio. De acuerdo con el Servicio Meteorológico Nacional, se prevé una temporada de contrastes influida por el fenómeno del Niño, que puede favorecer el desarrollo de sistemas en el Pacífico y limitar su intensidad en el Atlántico. En el Pacífico se estima la formación de entre 18 y 21 sistemas. De estos, entre 9 y 10 serían tormentas tropicales, de 5 a 6 huracanes de categoría 1 o 2 y de 4 a 5 huracanes de mayor intensidad. En el Atlántico, la vigilancia comienza el 1 de junio y se prevé la formación de entre 11 y 15 sistemas. De estos, entre 7 y 8 serían tormentas tropicales, de 3 a 5 huracanes de baja intensidad y de 1 a 2 huracanes mayores. A diferencia de otros años, cuando la celebración del Día del Niño, el Día de las Madres y el Día del Maestro eran consideradas fechas clave para el comercio informal, actualmente el sector reporta una caída de hasta el 80% en sus ventas. Paulino Cortés, representante de los vendedores de los puestos fijos y semifijos de Ciudad Victoria, señaló que la baja en el consumo responde a la falta de circulante, el desempleo y el encarecimiento de la canasta básica. Indicó que el aumento en productos esenciales ha obligado a las familias a priorizar la compra de alimentos, dejando de lado los gastos no indispensables. La Secretaría del Trabajo de Tamaulipas exhortó a los trabajadores del estado a mantenerse atentos al pago de utilidades y denunciar cualquier incumplimiento por parte de empresas o patrones, luego de recordar que durante mayo y junio vencen los plazos legales para entregar esta prestación laboral. El secretario del Trabajo en Tamaulipas, Luis Gerardo Yoldi Reyes, explicó que el reparto de utilidades depende directamente de las ganancias fiscales reportadas por las empresas, por lo que no todas las unidades económicas están obligadas automáticamente a realizar este pago. El funcionario detalló que hay fechas claves para personas morales y para personas físicas con actividad empresarial. Informó para ORT Noticias Luciano Martínez Velázquez.
0: 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Son las 12, mediodía.
2: El ángel del Señor anunció a María
3: y concibió por obra del Espíritu Santo.
2: Dios te salve María, llena eres de gracia, el Señor está contigo. Bendita eres entre todas las mujeres y bendito el fruto de tu vientre, Jesús.
3: Santa María, Madre de Dios, ruega por nosotros pecadores, ahora y en la hora de nuestra muerte. Amén.
2: He aquí la esclava del Señor.
3: Hágase en mí según tu palabra.
2: Dios te salve María, llena eres de gracia, el Señor está contigo. Bendita eres entre todas las mujeres y bendito el fruto de tu vientre, Jesús.
3: Santa María, Madre de Dios, ruega por nosotros pecadores, ahora y en la hora de nuestra muerte. Amén.
2: Y el Verbo se hizo carne
3: y habitó entre nosotros.
2: Dios te salve María, llena eres de gracia, el Señor está contigo. Bendita eres entre todas las mujeres y bendito el fruto de tu vientre, Jesús.
3: Santa María, Madre de Dios, ruega por nosotros pecadores, ahora y en la hora de nuestra muerte. Amén.
2: Ruega por nosotros, Santa Madre de Dios,
3: para que seamos dignos de las promesas de Cristo.
2: Oración. Derrama, Señor, tu gracia sobre nosotros, que por el anuncio del ángel hemos conocido la encarnación de tu Hijo, para que lleguemos por su pasión y su cruz, y con la intercesión de la Virgen María, a la gloria de la resurrección. Por Jesucristo nuestro Señor.
3: Amén.
0: 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Son las 12 del mediodía.
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1: ¡Llegamos al fin de semana, Don Chendo!
2: Así es, mi Santiago Guadalupe, después de una semana muy intensa.
3: Necesito uno de esos jugos que relajan. Chela, creo que le dice.
1: Una semana en donde comprobamos que Victoria ha dejado de hacer aquella ciudad amable que presumíamos, mi viejito.
2: Tienes mucha razón, mi chaguito. Ahí tienes a la gente que se andaba porreando afuera del Seguro Social. ¡Qué vergüenza, oye!
1: Deje usted, a unas cuadras de ahí también pasó lo mismo en la entrada a la colonia Loma Alta.
2: Oye, ¿y a qué se deberá que la raza anda muy alborotada?
1: Ay, Dios mío, pues no sé. Pero yo creo que la culpa la tuvo el diputado federal Mario López Laborrega, que ya ve cómo calentó a medio mundo con sus declaraciones que se aventó hace algunos días en contra de distinguidos políticos tamaulipecos.
4: Mira, ni me acordaba. Es tu compadre esta lacra.
2: Ay, Dios de mi vida, con razón. Tú no te andes creyendo de esas cosas, mi chaguito. Ya aclaró el señor que él no dijo lo que dicen que dijo.
5: Pues yo no fui. Tú sí tienes culpa.
1: Bueno. Tanto como aclararlo, no creo.

0: para que los asesoren. La verdad es que
1: déjame terminar la cita primero. Tengo una cita con una persona ya a las 11.
2: Ajá.
1: Y les doy con mucho gusto.
2: Diputado, la... era inteligencia artificial.
1: Dos minutos.
3: Juegan un tantito, hombre.
4: ¡Ja, ja! ¡Ah, qué chamaco este! Nomás anda haciéndose lo interesante, ¿verdad? Primero avienta la piedra y después esconde la mano.
5: ¿Yo? Pues yo no fui. Pues no sé quién, pues hay como 5 o 6. ¿Alguien fue? ¿Entonces quién fue?
3: Está como su secretario de Educación, Mario Delgado, que hizo tremendo sote al anunciar el adelanto del fin del ciclo escolar el 5 de junio y que los chamacos iban a tener 3 mesesotes de vacaciones.
6: Y hemos tomado el siguiente acuerdo respecto del calendario escolar. Por distintas circunstancias y distintas peticiones que hemos tenido, adelantaremos el cierre del ciclo para el siguiente 5 de junio.
7: Debe ser rápido porque la vida de ahorita, mira, es rápida, rápida, andamos, mira, acelerada, ¿sí o no?
4: ¿Y qué rapidito le borró la sonrisota la presidenta Sheinbaum, verdad?
8: A solicitud de maestros, en el sentido de que se adelantaran las vacaciones por el mundial principalmente.
7: ¿El mundial qué tiene que ver o qué? No, de veras, es que en serio, ¿qué va a pasar? ¡Ay, este partido no se puede hacer porque ahorita están en educación física! Pues si van a jugar en los estadios, no en las escuelas, ¿cuál es el problema que tiene?
8: Entonces, se tomó esta propuesta, no hay todavía un calendario definido, pues es importante que los niños también no pierdan clases, ¿verdad?
9: ¡Busquen la chupada! ¡Busquen!
3: Pero insistió don Mario que las escuelas solo las usan de guardería y que los empresarios también deberían ver la manera de permitir a las madres cuidar a sus hijos.
6: Al cerrar la escuela, la carga del cuidado recae mayoritariamente en las mujeres.
10: No sé qué hacer, quisiera reír, quisiera llorar al mismo tiempo, echarme a correr como loca por todas las calles para recorrerlas al mismo tiempo.
6: Y sin duda... Para el magisterio, el descanso es un derecho laboral y una necesidad pedagógica.
11: Estuve tan cerca, así de cerca, de impresionar a los ancestros, de estar hasta arriba de los pilares.
4: Pues el profe Israel Zavala también le dijo al titular de educación que ellos como autoridades pues no cantan mal las rancheras y que no respaldan a los maestros en sus funciones, que los dejan solos.
12: No los podemos reprobar por faltas y no los podemos reprobar si no trabajan porque es atentar contra su derecho a la educación. No podemos regañar ni aplicar sanciones porque es atentar contra su integridad psicológica.
13: Entonces, ¿de qué se trata? ¿Somos sus tontos o no? ¡No, señores! ¡No!
12: Me disculparán, pero guardería no somos.
3: Pues déjeme decirle que mentiras no son, tiene razón el profe.
4: Lo que tampoco es mentira es que los diputados como el de Morena, Iván Peña, están tercos en defender los 3 meses de vacaciones.
14: A final de cuentas, los alumnos que ya aprendieron. Si se adelanta el ciclo escolar, difícilmente van a aprender más.
15: Miren, para escuchar idioteces, me basta y me sobra con las que yo digo.
3: Ya mejor vámonos con el que le tocó bailar con la más fea.
4: Oye, ¿y ese Marchit creyó que la chamba era de adorno o qué?
3: ¡Se sacó la rifa del tigre! ¡Faltan medicamentos!
16: ¡Se sacó la rifa del tigre!
17: Puede ser, pero sin embargo aquí estamos, hay que entrarle.
18: Bueno, échale ganas, de tomar nadie te va a querer, bebé.
4: Sí, cierto. Oye, y nunca aprendió a domar ese tigre. Pensó que era un gatito.
3: ¡Deje la chamba!
4: No se lleve los medicamentos.
7: ¡Estoy haciendo lo mejor que puedo!
19: ¡Vámonos!
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5: 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Es de nuestra piel, ya que el contacto con el hierro produce que el aceite de la piel huela a rancio. 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
2: Frente al preocupante aumento de peleas y agresiones entre estudiantes registrado en diversas regiones del país, Tamaulipas da un paso adelante con una estrategia doble: atención inmediata y prevención a largo plazo. El secretario de Educación Estatal, Miguel Ángel Valdés García, anunció la instalación de una mesa de atención dedicada exclusivamente a canalizar y resolver de forma más ágil los casos de violencia escolar, al tiempo que confirmó la llegada del programa federal ABC de las emociones a los planteles de secundaria y bachillerato de la entidad. La apuesta no es menor. El programa impulsado por el gobierno federal contempla 2 horas semanales de trabajo en cada escuela, con contenidos orientados a que los jóvenes aprendan a identificar y expresar sus emociones, gestionar conflictos y construir una convivencia más sana. Las altas temperaturas ya cobran factura en Tamaulipas. Los servicios de salud reportan 10 atenciones relacionadas con el calor y mantienen una investigación en una defunción por posible golpe de calor. La secretaria de Salud, Adriana Marcela Hernández Campos, informó que el fallecimiento ocurrió en el municipio de El Mante, aunque aclaró que el caso aún está en proceso de dictaminación. Detalló que el total de atenciones, 4 corresponden a deshidratación, 3 a golpe de calor y 2 a insolación. Los casos se distribuyen en Ciudad Victoria y Soto la Marina, con 3 cada uno, 2 en El Mante, 1 en Miguel Alemán y 1 más en Antiguo Morelos. La aportación de agua del manantial La Peñita registra una caída superior al 60%, lo que ya impacta en la distribución del servicio en Ciudad Victoria, con recortes más severos y generalizados. Fernando García Fuentes, gerente de la Comisión Municipal de Agua Potable y Alcantarillado, informó que la captación se ubica en alrededor de 270 litros por segundo, cuando lo necesario para operar con normalidad es de 700 litros. Ante este escenario, confirmó

0: Afirmó que los tandeos ya impactan a más de 500 colonias y fraccionamientos de Ciudad Victoria en varias zonas. El suministro se realiza un día sí y otro no. Para el abasto mediante pipas, la Comapa informó que actualmente cuenta con 25 unidades, cada una realiza al menos 5 viajes al día. La distribución se concentra en asentamientos irregulares y en colonias de la zona alta, donde el servicio enfrenta mayores dificultades. Informó para ORT Noticias, Luciano Martínez Velázquez.
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3 grados la temperatura y parece que estamos en más grados, ¿verdad? Y eso que no estamos con el calorón de hace un mes, porque si no, cállense los ojos. Las 14 horas 2 de la tarde con 7 minutos en este viernes 15 de mayo, día del maestro y de la maestra también, día de quincena, día de paga. ¿Cómo están, mi gente maravillosa? Espero que súper bien y con toda la actitud, llevándoles la mejor música de ayer, hoy y siempre. Qué bueno que me acompañan. 33 grados la temperatura, pongan a tiempo su reloj y felicidades pues a todos los maestros hoy en su día especial. Un saludo cordial, esperando que estén muy bien, ya saben, los saludamos con mucho cariño a todos los maestros hoy en su día especial, porque es el día del maestro. Hoy celebramos a quienes dejan huella, que duran toda la vida. Gracias a cada maestro, a cada maestra, por compartir el conocimiento, la inspiración y la vocación en cada enseñanza, y sobre todo a esos pequeños seres, a los niños de preescolar, de primaria, de secundaria, y sobre todo los chiquitines, ¿verdad? Que son como esponjitas que absorben todos los conocimientos, pues ahora sí que de los maestros, porque educar no solo transforma mentes, también cambia corazones. Así que feliz día del maestro y de la maestra también. Feliz día. Tu enseñanza deja huella no solo en cuadernos, sino en los corazones, en cada uno de los corazones que tocan maestros, y no importa la edad, niños, adolescentes, jóvenes, adultos también que estudian. Gracias por siempre guiar con sabiduría y con mucha, mucha, mucha vocación. ¡Felicidades, maestros!

0: muchas felicidades a todos los maestros de Ciudad Victoria y la región. Oye, vamos a entrar de lleno con música, si les parece. Nancy Quintero con ustedes desde este momento y hasta las 4. Buenas tardes, buen provecho, quédense conmigo, díganme presente, repórtense que ya estamos aquí. Aquí viene a cantarnos, hoy es viernes, acuérdense que a las 3 tenemos décadas. Nos vamos con más música y esto que suena así.
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0: Miguel nos viene a cantar
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0: Tú y yo.

0: Luis Miguel nos cantó Tú y Yo, 2:14 p.m. Oigan, qué rápido se pasa el tiempo. Yo dije, no hombre, me da tiempo para otra cancioncita, pero nada, nada, no me da tiempo. Nos vamos a ir con saludos y ahorita, pues, la canción, ¿verdad? 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Cupo limitado, no te quedes fuera y asegura tu lugar. ¡Vámonos con más música! Ya regreso, mi gente, no me tardo nada.
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0: Estamos de regreso, mi gente maravillosa, y le mandamos saludos cordiales para la gente Jiménez, que por allá anda, el Ángel del Camino, saludos a Yolanda, la acapulqueña, saludos para ella, porque hoy es su día especial, porque es maestra, la mandamos saludar, y Enrique H. Luz, es su cumpleaños el día de hoy, 15 de mayo, muchas felicidades a las personas que hoy celebran también algo en especial. Que se la pasen muy, pero muy bien. Vamos a dedicarle las mañanitas y que la pase muy, pero muy bien. ¡Felicidades!

muchas felicidades a Enrique H. Luz, porque hoy arranca una hojita de su calendario personal. Felicidades, le deseamos lo mejor del mundo mundial. Y por supuesto, que la pase muy bien en compañía de su familia, amigos y seres queridos. Y el, pues ahora sí que con el rico pastel y la tradicional mordida y las mañanitas. A la maestra Yolanda la Acapulqueña, porque hoy se va allá a Acapulco, de donde es originaria. Pues que le vaya bien, maestra. Felicidades, muchas bendiciones, que vaya y que regrese con bien a su lugar de destino y a disfrutar de la playa, del sol, la arena, el mar. Ay, qué rico, ¿verdad? Felicidades, maestra.

A la maestra Elda Valderrama también, que nos tiene bien abandonados, quién sabe por qué. Le mando saludos a la maestra Elda Valderrama, que le mando un saludo a, porque es maestra de preescolar, le mandamos un cordial saludo. Saludos de paso a tu hijito y saludos a tu mami, esperando que estén bien. Pero bueno, vámonos con más música. Felicidades a todos los maestros hoy en su día especial. Pásenla bien y les deseo lo mejor del mundo. Vámonos, vámonos con lo que sigue. Este tema dedicado para el Ángel del Camino que nos está sintonizando, gracias, a través del 104.1 FM, La Vía de Victoria. Y es con Roberto Carlos, con Cabo y con Vexo. Regreso.

0: Saludos para el Ángel del Camino, esperando que estés muy bien y que la pases bien por allá por Jiménez, ¿verdad? Aunque hace calor, bueno, pues ahora sí que has de traer ahí aire acondicionado también. Bueno, te mando un cordial saludo y sin un abanicazo. Bueno, saludos para Alex también, le mando un saludo. Y dice un saludo a las maestras que hace unos días se nos adelantaron allá con papá Dios, seguirán dando clases con todos esos angelitos. Pues sí, lamentablemente la noticia de, pues ahora sí que de ellas que viajaban de Reynosa para acá, para Ciudad Victoria, precisamente pues a su hogar, a un festejo también, lamentable noticia que trasciende en estos días de ellas, dos docentes, dos maestras, jóvenes también, dedicadas pues a la educación. Lamentamos mucho su pérdida, sus familias, les mandamos un abrazo muy fuerte con cariño, pronta, que Dios les brinde sobre todo esa ese consuelo que ustedes necesitan y pues a seguir adelante. Es un dolor inmenso que no se le desea a nadie y esperemos que pues eso, que Dios les brinde a sus familias el consuelo que necesitan, que ocupan, ¿verdad? Como todo mundo en esta situación que a nadie se lo deseamos. Saludos para Alex, que también es un docente y dice que es un dolor escuchar pues estas malas y tristes y lamentables noticias. Les mandamos un abrazo hasta el cielo a ellas, que yo estoy segura, como dices tú, Alex, que van a estar enseñando a muchos niños y a muchos jóvenes allá en el cielo, por supuesto. Por algo las llamó Dios y bueno, pues él solo sabrá, ¿verdad? Un abrazo con mucho cariño y con todo respeto, por supuesto. Nos vamos con más música a las 14 horas 2 de la tarde con 25 minutos. La temperatura en el centro, 33 grados. Seguimos saludando a todos los maestros hoy en su día especial. Que se la pasen muy bien. Manden su WhatsApp al 834-121-29. Si ustedes quieren mandar un saludo escrito, yo los leo. Si quieren mandar mensaje de voz, por supuesto, felicitando a los maestros. Aquí los recibimos, los escuchamos y los pasamos al aire con mucho gusto. Vamos a oír ahora el tema de Juan Luis, no es cierto, de José Luis Perales. Le llamaban loca. Saludos para el Ángel del Camino. Saludos para ustedes que están en sintonía en carretera. Muchas gracias. Manejen con precaución, usen el cinturón de seguridad y estén muy, muy, muy atentos.
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0: Azúcar Amargo nos cantan Fey y Marta Sánchez de invitada. Buenas tardes, saludos, saludos, buenas tardes. Dice, tendrá el tema, ahorita busco, dice, aquí estoy escuchando, no creo tenerlo. Dice, parece que en inglés mezclado con portugués. Es que se me lo han pedido, pero no, fíjese que no, creo que no lo tengo. Sergio Méndez dice, nunca más dirás adiós. No creo, pero lo busco. Saludos, saludos. Creo que es Adrián, ¿verdad? Usted se llama Adrián, allá en Peñitas, Texas. Un saludo cordial. Pues esperando que esté muy bien. Y una linda tarde, ¿verdad? Vámonos con lo que sigue. 2:38. Vamos a escuchar a Arjona y nos canta El Problema.
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0: El problema, escuchamos a Arjona, Arjona, Arjona, 2:43 y le mandamos un saludo cordial. Saludos para Adrián Silva, quiere escuchar algo de Oscar. Fíjese que de Oscar a ti tengo este tema que se llama Fotografía. Espero que sea de su agrado. Hasta allá, hasta Las Peñitas, Texas. Un saludo cordial, bonita tarde.
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0: Cuando me enamoro, y seguimos saludando a los maestros hoy en su día especial, que se la sigan pasando muy bien, esos maestros que de verdad pues enseñan y que dejan todo ahí en el campo del conocimiento, por supuesto, enseñando a las criaturas, a los jóvenes, a los, por supuesto, a los niños, y pues enhorabuena hoy en su día, maestros. Vámonos con lo que sigue. Vamos a escuchar, acabamos de oír a Enrique Iglesias, Cuando me enamoro. Vámonos ahora con Pandora y Natalia Jiménez, con esto que se llama el tema Me muero.
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2: Bueno, pues vámonos con más música y ya, bueno, un fragmento de canción porque ya ahorita a las 57 escucharemos el corte informativo a la hora. ¿Cómo están, mi gente?

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1: Tamaulipas refuerza durante este año la campaña de erradicación del picudo del algodón mediante un convenio binacional con Estados Unidos, estrategia que contempla una inversión de 3 millones de dólares aportados por organismos agrícolas tejanos y autoridades estadounidenses para combatir una de las plagas más dañinas para este cultivo. El representante estatal del Servicio Nacional de Sanidad, Inocuidad y Calidad Agroalimentaria en Tamaulipas, José Humberto Vázquez Ramírez, explicó que el objetivo es avanzar hacia la eliminación total del insecto en la zona norte del estado y homologar las condiciones fitosanitarias con entidades como Sonora, Chihuahua y la región lagunera, donde los programas de control mantienen mayores avances. La estrategia contempla acciones permanentes de monitoreo, vigilancia y control fitosanitario en las regiones productoras de algodón de Tamaulipas, principalmente en municipios del norte del estado, donde históricamente se concentra esta actividad agrícola. El picudo del algodón es considerado uno de los insectos más agresivos para este cultivo debido a que afecta directamente a la producción y calidad de la fibra, además de generar importantes pérdidas económicas cuando no existe un control oportuno. Paulino Cortés, líder de comerciantes semifijos, dice que los robos con violencia pegan más en colonias populares. Mientras líderes de Canaco y Canirac han denunciado en las últimas semanas que sus socios establecidos en la zona centro son víctimas constantes de robos, la Unión de Puestos Fijos y Semifijos tiene otra visión. El problema fuerte está en las colonias. Así lo declaró Paulino Cortés, dirigente de la Unión de Puestos Fijos y Semifijos de la Zona Centro, quien hizo un llamado directo al gobernador y al secretario de Seguridad Pública para reforzar los patrullajes. Sin embargo, Cortés precisó que la vigilancia no debe concentrarse solo en el primer cuadro. El dirigente reconoció que el centro está relativamente tranquilo. Además de cumplir con la revista mecánica, ahora los concesionarios del transporte público en Tamaulipas deberán repotenciar sus unidades, así lo informó Armando Núñez Montelongo, subsecretario del transporte en el estado. El funcionario explicó que repotenciar se trata de mejorar la imagen de los microbuses y aseguró que este cambio ya se está viendo en las calles. Núñez Montelongo señaló que anteriormente el proceso consistía únicamente en la revista mecánica y documental, pero ahora es un cambio importante en la imagen de las unidades. En este orden de ideas, el subsecretario aclaró que la administración del gobernador Américo Villarreal no incrementó los impuestos, lo que representa un beneficio directo al bolsillo de los transportistas. Recordó que el sector recibió dos aumentos a la tarifa, uno de 2 pesos y otro más de 1 peso. Ante esto subrayó que los cerca de 8,000 concesionarios que aún tienen adeudos ya no tienen excusas para regularizarse, pues el plazo vence en agosto.
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0: escuchamos a Basilios con Mi Primer Millón. Hoy nomás. Saludos a Gerardo Basilio también allá por el estadio. Dice, buenas tardes, saludos a la familia Lara Alonso de parte de Eliud. Lara Alonso desde Durango nos está sintonizando. Gracias, Eliud. Dice, desde acá los escucho, gracias, si nos escuchan a través de la web www.rt.com.mx. dice, un fuerte abrazo a la tierra que me vio nacer, un saludo para todos ustedes y la gente que nos escucha, ¿verdad? Y también para todo el staff. Gracias, Eliud. Ahí cuando tengas vacaciones, date una vuelta. No sé si tengas familia acá, pero te mandamos un cordial saludo y qué bueno que nos escuchas. Saludos para Teo Gámez en Tierra Nueva. A Otoniel también le mandamos un cordial y afectuoso saludo. A ver, ¿qué nos dices?
1: Saludos, buenas.
2: Saludo a todos esos maestros. Saludos, buenas tardes. Oye, un saludo a todos esos maestros que te prohíben, que dicen en clase no se puede comer y todo, y ellos con su bolsita de cacahuates y su refresco mientras te dan la clase y nomás antojando.
0: Hoy no más, le mandamos saludos para Otoniel. Pues sí, algunas veces algunos maestros, ¿verdad? No generalizamos, pero pues ahí están. Que la pasen bien todos los maestros en su día especial. Vámonos con más. ¿Quieren oír más música del ayer? Bueno, vamos a escuchar a Pandora con esta canción que se llama Rezo, una oración por ti.

0: Wow, mi mamá, escuchamos a Pablo Ruiz, ya no le decimos Pablito, ¿verdad? Saludos para ustedes que nos acompañan. Voy a la pausa publicitaria. Saludos, seguimos saludando a los maestros hoy en su día especial. Felicidades.
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0: Atado a tu amor, escuchamos a Chayanne, a esta hora de la tarde. Saludos, señora Mari, ¿cómo está? Y le vamos a mandar saludos también a Esperanza Sánchez allá en la Linda Vista. ¿Cómo estás, amiga? Espero que súper bien. Saludos cordiales para ti.
1: Hola, ¿qué tal? Buenas tardes. Saludos y bendiciones. Que tengan un excelente fin de semana. Cuídense mucho.
0: Saludos, saludos, Esperanza, allá, por supuesto, en lo que viene siendo Linda Vista. Vámonos con lo que sigue, y lo que sigue es más música. Llega Juan Luis Guerra y la Bilirrubina a las 3 de la tarde con 25 minutos. Saludos, saludos cordiales.

Ay, pues aquí estamos, mi gente maravillosa, y escuchamos música de ayer, hoy y siempre, por supuesto, pero aquí en Décadas del Ayer. Ay, nomás, hoy nomás, saludos a todos los maestros, hoy en su día especial, que se la sigan pasando bien. Ya son las 15 horas, 3 de la tarde con 30 minutos. Si me lo permiten, voy a la pausa publicitaria y regreso con más para ustedes.

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0: Esta triste canción de amor. Saludos, mi gente maravillosa. Le mando un cordial y afectuoso saludo para Félix Huerta. Gracias, se nos escucha allá en Tamatán. Saludos para Andrés, un saludo para Jorge Morado. Saludos también para ¿quién más? Estamos aquí saludándoles a Susana Valladares, a Gladys Garza, saludos para ustedes, saludos cordiales, también a la gente que nos escucha a través de la web, también un cordial saludo a la gente de allá, por supuesto, Durango, saludos para Eliud Lara Alonso y a la familia Lara Alonso, a Daniel, saludos también, por supuesto, para quién más. Para Adrián Silva en Peñitas, Texas, saludos cordiales. Vámonos con lo que sigue, 3 de la tarde con 38 minutos. Saludos a Charlie Patlán porque es el fan número uno de la Thalys. Y vamos a mandarle esto que se llama En la Intimidad.
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0: Tema, Charlie, saludos cordiales para ti en esta maravillosa tarde de el viernes, viernes grandote con toda la actitud. Vámonos con más música, si les parece con... Ay, no, tengo la publicidad. Bueno, vámonos con la publicidad y ya regreso. No me tardo. Nada, mi gente. ¿Qué más, verdad? ¿Qué más? Vámonos con esto que suena así.
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Escuchamos a los Fantasmas del Caribe con Muchacha Triste. Ya solo 8 minutos y nos darán las 16 horas 4 de la tarde, mi gente maravillosa. Saludos por Juan Manuel Montalvo, que estamos haciendo sus peticiones, a ver si nos las colocan en el stock musical, pues nuestro programador, cuando ustedes las solicitan, y ya saben que yo aquí teniéndolas con mucho gusto se las paso, les voy a recordar, por supuesto. Nos vamos a despedir con Flash, con el tema Tímido, saludando a la gente bonita que nos acompaña en los automóviles, a la gente de plataforma. Saludos para ustedes que trabajan ahí echándole ganas todos los días, ¿verdad? Oigan, ya saben que los viernes aquí a las 3 de la tarde los espero.

0: botanitas aquí, por supuesto. Ya nos vamos, gente. Que sigan pasando una excelente tarde, una excelente tarde. Y yo el próximo viernes, pues ya saben que los espero, pues para que ustedes y yo, pues aquí estemos en décadas, para que disfruten conmigo de este emocionante y fascinante recorrido musical que les presento, los hits en español que han hecho historia en la escena musical. Acompáñenme cada viernes a las 3. Su amiga Nancy Quintero les da las gracias por su atención, por su compañía. Cuídense mucho, que Dios los bendiga, pero sobre todo que les vaya como se porten. Si están comiendo, buen provecho.
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1: Dicen que no hay peor ciego que el que no quiere ver. Y esa consejera popular parece que le queda muy ad hoc al presidente municipal de Victoria, Eduardo Lalo Gatás Báez. Porque pese a los comentarios ciudadanos, asegura que en la capital de Tamaulipas no hay incremento del delito de robo y las publicaciones que se hacen al respecto, dice, son falsas. Y claro que de alguna manera es entendible la posición de Lalo, porque como primera autoridad de la ciudad es responsable de garantizar la seguridad de sus gobernados. Sin embargo, los mismos hechos y los reportes oficiales emitidos por la Fiscalía General de Justicia del Estado evidencia que la problemática existe y que por razones que obviamente se desconocen, están en aumento. La situación es tal que la misma presidencia municipal ha sido víctima de los amantes de lo ajeno, quienes con toda la libertad e impunidad le han robado cualquier cantidad de metros de cable conductor de electricidad, dejando sectores de la ciudad sin alumbrado público. Vaya, la falta de respeto a la autoridad municipal y a la misma fiscalía es tal que han robado negocios aledaños a la alcaldía. ¿Es grave la situación? Tal parece que sí. Sin que ello signifique que todos los habitantes de Victoria hayan sido víctimas de los ladrones, pero sí debe preocupar a la autoridad municipal. De hecho, el representante de los restauranteros en la ciudad denunciaron que los negocios de sus agremiados se han visto afectados, demandando acción por parte de las autoridades. Y si bien es cierto que la Cámara de Comercio en la ciudad no ha alzado la voz en este sentido, también es cierto que no son pocos los comercios que han sido visitados por los amantes de lo ajeno. Vaya, hasta la Cruz Roja de la ciudad fue afectada por estos ladrones, quienes además de vandalizar las instalaciones, las saquearon llevándose cuanto pudieron, incluso una motocicleta. En fin, el delito de robo hoy por hoy ocupa dentro del catálogo delincuencial el sitio número uno. Por ello, Tamaulipas y por ende la capital no están exentos de ello. Pero eso no significa cerrar los ojos a la realidad, porque de otra forma sería ser permisivo en lo que sucede. Esperemos que el alcalde Eduardo Lalo Gatás escuche las voces de las cámaras y de la misma ciudadanía y de la mano de la famosa Mesa de Seguridad Pública mejoren la estrategia encaminada a la prevención del delito.
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1: ¡Señores y señoras! Oigan, muchas, pero muchas felicidades a todos los maestros. ¡Oh!

Muchas felicidades a los maestros y maestras hoy en su día. Mejor dicho, deben ser profesores y profesoras, ¿no? Alguna vez alguna maestra me dijo, no, soy profesor y profesora. Maestros solamente son los que hicieron maestría. Así que también hay personas de, obviamente, en la pedagogía que han hecho maestría. Muchas felicidades. Pero en sí, bueno, pues a todo lo que es el magisterio, muchas felicidades, profesoras, profesores, maestras, maestros, muchas felicidades. Por eso hoy, frases de maestros y maestras legendarias. 5.8 no sube a 6. ¿Te sabes alguna más? Señoras y señores, arrancamos. ¡Súbale, Javier! Hoy. También usted es maestro, ¿verdad? ¡Felicidades, maestro!

Hoy es viernes, mañana. Mañana, dije mañana. Oigan, frases de maestros y maestras. ¿Recuerdan alguna? Ahí se las encargo. Tanto en nuestro Facebook pueden dejarla o bien en nuestro WhatsApp 834-100-2129. Nuestro WhatsApp 834-100-2129. O bien comunícate directamente al 834-318-2403. Somos tu estación.

0: 4 de la tarde con 17 minutos, 35 grados temperatura actual.
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0: Saludos a todos los maestros y maestras hoy en su día. Saludos a todos los que me impartieron clases desde primaria hasta la primaria Pedro José Méndez, como secundaria general número 2, como CBETI 24, como la Universidad Autónoma de Tamaulipas en la Facultad de Derecho y Ciencias Sociales. Hoy, sí, se llama así, ¿verdad? Unidad Académica Multidisciplinaria, ¿eh? A verdad. Pues a todos mis profesores, un saludote enorme, que le estén pasando fenomenal. Saludos a todos y cada uno de ellos. A ver, nos llega mensaje. Vamos a ver qué es lo que dice Jorge. Frases hoy. ¿Recuerdan frases de maestros? Espero que sí lo recuerden, las frases que les decían sus maestros. Jorge Reyes.
9: Saludos al máster en comunicación y mejor locutor de todo Tamaulipas y la zona norte del país. Ahí nos vemos. Voy a un embotellamiento.
0: Oye, hay embotellamiento en todas partes. ¿Por qué? No me explico. Oye, muchas gracias al máster de la comunicación. Ah, me dijo a mí, carnal. Híjole, carnal, me quito el sombrero, carnal. Muchas gracias, pero bueno, pues hoy con todo, ahora sí que con todo el, ¿cómo se puede decir? Mi gran admiración a todos los profesores y profesoras de profesión de pedagogía, que le estén pasando de maravilla hoy en su día. Oigan, sí ha habido mucho embotellamiento, no sé por qué, pero bueno, ahí les encargo frases de maestros y maestras. ¿Recuerdan alguna frase? Yo recuerdo aquel de 5.8 no sube a 6, ¿eh? Oigan, vamos, y por cierto, saludos a todas las maestras, pero que son maestras en el engaño.

0: ¡Ah, qué raza! ¡Saludos a Roosevelt! Se me hace que agarró la preve, ¿no? ¡Anda bien rapete! ¡Pelón, pelonete, cabeza de guate! ¡Saludos a Roosevelt! ¡Ah, ya no hay preventiva, ¿verdad? Pero bueno, con la frase de hoy, digo, para la pregunta de hoy, compadre. Frases de maestros y maestras. ¿Recuerdan alguna frase que les haya dicho el maestro o maestra? ¡Ahí viene una! ¿Por qué no se escucha? ¡Ay, qué bruto! No era desde aquí. ¡Ay, qué bruto, Pacatín! Era desde acá, desde esta compu, carnal. ¡Ay, Dios santo! Bueno, ahí va la frase.
1: La frase que más recuerdo fue: esta es la llave de la cajuela.
0: ¡Vámonos! ¡La llave de la cajuela! Oh. Esta canción vale por... ¡Ufame León! ¿Ustedes recuerdan frases típicas de maestros o maestras? Este es de aquel disco maravilloso de Benny Barra. Esta canción se llama Sin Ti. Uf. Escúchenla, ¿eh?

0: Se venía el tiempo. De ese álbum se extrae esta canción, Sin Ti, Benny Barra. Y qué feo caso, ¿no? Que ella no lo haya perdonado porque le mintió. Pero no me abandones, oh no. Frase de profe de la prepa avanzada número uno. Las mejores paquetes, dice George. Pluto, al que le hable, el que hable a la hora del examen. Vámonos, así de fuerte eran. Los que quieran exentar, ya se la saben. Y el escritorio es amplio para recibir las de Bacacho. ¿A poco es la prepa uno? No te creo, compadre. No te creo. Oiga, pues hoy está de manteles largos y queremos felicitar. Dice nuestro amigo Francisco de la Cruz. Puedes mandar un saludo para mis maestras, mi esposa Lupita Yepes.
1: Estas son las mañanitas que
0: para Lupita Yepes de parte de Francisco de la Cruz.

Lupita Yepes, hoy en el día del maestro y maestra. También para, dice, para mi hija Diane, Diane de la Cruz, por ser día del maestro y de la maestra. Gracias, brother, por el saludo y por supuesto para tu hija Diane Yepes.

0: Muchas, pero muchas felicidades, parte obviamente de tu señor padre, Francisco de la Cruz, y por supuesto a tu señora esposa, que la, ahora sí que la, que sea el festejo maravilloso hoy. Ahí está el saludote enorme. Hay más frases de maestros y maestras. Pero antes la pausa comercial.
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3: Vamos de regreso, señoras y señores. Dice por aquí, no hemos escuchado el saludo, dice Vania. ¡Ay, discúlpame! Vania quiere felicitar a su maestra Grecia hoy en su día. A ver, ¿maestra de qué? O sea, ¿tiene una sola maestra? ¿O es la maestra de inglés? ¿La teacher? Bueno, pues Vania quiere felicitar a su maestra Grecia hoy en su día, el día del maestro y la maestra. De mío cordial salud, Vania, y por supuesto que tu maestra también. Aprovechamos para enviar saludos a Tania, a tu mamita. Le enviamos un cordial saludo a Heriberto. Dice, frases típicas de maestros y maestras. Dice, ¿dónde estás, Heriberto? ¿Dónde estás? No te veo, Heriberto. ¿Dónde quedó? Frases típicas, dice, de maestros o maestras. 2 por 1, 2 por 2, 4. ¡Ay, cuechú! Es ahora, Carlos Rivera.

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0: A ver, aquí tengo a Sai Lira. No sé de qué me habla, Sai Lira. Por el amor de Dios, dame el contexto. No sé de qué me hablas. Por favor, dame el contexto, ¿no? Para preguntar, por favor, Zaira, ¿no, verdad? Es Zailira, ojalá que estés en sintonía de la radio, porque la verdad no sé de qué me estás hablando. ¡Isidro! ¡Hoy es día de San Isidro! ¡A todos los chilos y chilas! ¡A Isidros y Isidras! ¡Muchas felicidades! Oh.

Muchas, pero muchas felicidades. Ah, que se ganó un vale de gasolina para... ¿En qué día es? Bueno, ella es maestra. ¡Es maestra! Oye, Isidro, muchas felicidades hoy en tu día. Dice Isidro, la frase típica de la maestra. Esta sí era... más cuando estás en la universidad y ¡zas! Te la aplican. ¿Quién estudió? ¡Zas! Es Marco Yunas. Y esto es para olvidar.

0: Hoy dice Yunas. Hoy lo dijo clarito, ay, como dijo, de cancha de cancha. Está. Para olvidar me dejo amar. Vamos, hijo de su. No, pues, traes puro sueño, mijo. 4:47.
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saludos a todos los maestros. Si hay algún maestro que ya le ande echando, pues dígame en corto para caerle. Nada, no, cierto, es broma, es broma. Te traigo pin. Oigan, saludos a Anime Hernández. Ella nos dice, frases de maestros y maestras. ¡Ey, ey! Esos de la última fila, ¡pongan atención! Oigan, ese era típico, ¿verdad? ¿Por qué los de atrás siempre eran bien destrampados? Y los que estábamos en primera fila, mira nada más, seriecitos y estudiando.

0: bonita, dice China, Chino y Nacho, mi niña bonita.
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0: No seas...
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0: Mira, no seas amarrabajas. O sea, George dice, no seas Cool Aid. ¿Por qué, compadre? Cosas serias, por favor. De nada, saludos a Sai Lira. Maritello, ¿qué nos dice? Paco, frases típicas de maestros y maestras. Por ejemplo, a mí, el maestro de ciencias naturales, cuando nos veía masticando chicle en el salón, nos decía: ¡Ah! Tira el chicle rumiante. Eso era acoso estudiantil, amiga. Ay, No, es que ahora ya les dicen acoso, ¿verdad? Y tanta cosa, tanto, ¿no? Ricardo Alonso, ¿qué nos dice Ricardo? Buenas tardes, ¿me puedes pasar el número? ¿Cuál número, compadre? No sé de qué me estás hablando, Ricardo Alonso. Sean más específicos, por favor. ¿Qué quiero la tumba? Ah, no, verdad, para nada. Ana Bárbara y Vicente Fernández. Después viene la cápsula informativa deportiva.
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0: En Cali.

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1: Hola, ¿qué tal, amables amigos? Con el gusto de saludarlos y de compartir con ustedes este espacio de cara al fin de semana y con sonrisa de viernes. Muy contentos porque ya estamos listos para presentarles la agenda más completa, la historia que está por escribirse, pero también hay mucha información, la cual hemos seleccionado en contenidos para traerles en este espacio. Así que quédense con nosotros. Esto es ORT Noticias en los deportes. Comenzamos con información de la Liga MX Femenil. Se jugó el primer capítulo de dos, la final de ida por el Clausura 2026. Se busca campeonas y por lo pronto el día de ayer las Rayadas del Monterrey dieron un paso no definitivo pero sí importante porque superaron 1-0 a las Águilas del América, esto en la cancha del Estadio de las Rayadas. Por cierto, ya con este encuentro se termina por lo pronto en este semestre la actividad en ese escenario, se entrega a la FIFA para que continúe todo este proceso rumbo al Mundial de 2026. Se quedan ya con la administración de este estadio. Bueno, Rayadas 1, América 0. El partido de vuelta va a ser el próximo domingo, pasado mañana a las 12 del mediodía en la cancha del Estadio Azul Crema, el de la Ciudad de los Deportes de la capital del país. Las Águilas del América recibiendo a las Rayadas aquí. Ya no cuenta la posición en la tabla general para criterio de desempate. Entonces América, para forzar los tiempos extras, tendrá que por lo pronto ganar por diferencia de un gol. En caso de que las Rayadas empaten la vuelta o ganen, serán campeonas. Vamos con información de la Liga de Expansión, hablando de finales. Sí, hay que acordarnos también de la Liga de Plata, aun y cuando el esfuerzo que ha hecho por minimizarlo, por hacer a un lado el fútbol mexicano, la Federación Mexicana de Fútbol, la Liga MX y sus dueños a este circuito, de todas maneras pues hay que darle su importancia, y sobre todo porque mañana tendremos ya nuevos campeones, o tendremos un bicampeón. La Jaiba Brava estará visitando al Tepatitlán en los Altos de Jalisco, en el Tepa Gómez. Este partido va a ser a las 19 horas. Recordarles que está el parcial global empatado a 0. Así que nada para nadie todavía. Recordar también que no cuenta la posición en la tabla general. Aquí es a goles, a ganar a goles. Si hay empate en los 90 reglamentarios de mañana, entonces tiempos extras. Y si prevalece la igualada, tendrán después que dirimir quién será el campeón desde los 11 pasos con tiros penales. En la Liga MX vamos a hablar de lo sucedido el día de ayer en el primer capítulo de dos de la otra llave semifinal, donde por el título de Clausura 2026 todavía queda algo por contar, porque la historia no está definida. Si bien el día de ayer Pachuca con gol de Usama Idrisi venció 1-0 a los Pumas, tendrá que todavía redondear esto, si es que puede lograrlo, en la cancha de CU el próximo domingo. Mientras que mañana será la otra llave semifinal de vuelta, donde Cruz Azul visitará a las Chivas Rayadas del Guadalajara, ojo, en el Estadio Jalisco, ahí donde están 2-2 en el parcial global. ¿Qué necesita Cruz Azul? Ganar por diferencia de cualquier marcador, mientras que Chivas puede empatar la vuelta o ganarlo, por supuesto, y avanzar a la final, lo cual sería toda una proeza. En cuanto al básquetbol de la NBA, el día de hoy se juegan los partidos que pueden definir ya quiénes van a ir a las finales de conferencia: Cleveland Cavaliers contra los Detroit Pistons y los Minnesota Timberwolves contra los Spurs de San Antonio. En los deportes, con sonrisa de viernes, José Vélez Azar.
0: Buenas tardes.
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12: Bien, 5:04. 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Y así comenzamos. Bien románticos con Camila. Aléjate.

0: es Camila, aléjate.
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5: Estoy loco, pero bien loco. Oigan, frases de maestros y maestras, ¿a poco no se las saben? ¡Saquen las frases mejores de frases de maestros y maestras! Ah, por acá nos llegó una. ¡Gracias! ¡Gracias! Aquí está. ¡Esta está bien matona, Paco! Porque cuando llegaba el profesor y profesora, bien seria, bien serio, seria, y te decía esta frase que te daba miedo. A ver... Silencio, por favor. Saquen una hoja y pongan su nombre. ¡Sas! ¡No, no, no! ¡Qué barbaridad!
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5: No, hombre, eso sí quedaba mía. No, hombre, te sacaba. ¡Te volaba el cerebro!
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0: pausa, volvemos.
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6: ¿Qué iba a decir? ¡Ah, sí! ¡Más respuesta! Frases de maestro y maestras. Dice Leticia. Estudia para que sean... dice, estudia para que seas algo en la vida. Fíjate que nunca me dijo eso, nada, nunca me dijo mis profesoras, que fueron la mayoría profesoras, fueron puras maestras en la primaria. Híjole, mano, ya en la secundaria fueron profes y profesoras. Cebetis, la mayoría eran profesores, pero yo tuve creo que dos maestras, Cebetis, de mi especialidad de electrónica, la mayoría eran profesores. Universidad, ahí sí fue mixto, buena que... O sea, licenciados y licenciadas. Por cierto, saludos al licenciado Rodolfo Reyes. Saludos a su hermano, a Paco Reyes. Le envío un cordial saludo, un fuerte abrazo a mi panino, Rodolfo Reyes. ¡Fito Reyes! Es como la novela, ¿no? ¡Ya llegó Fito Reyes! Ah, no, ese era, ¿cómo se llama? Ese no era Fito Reyes. Era de la guerra. ¡Ya llegó Felipe Reyes! Ah, sí, era Felipe Reyes, ¿verdad? Saludos a licenciada. Que a veces me la tuvo por acá, la licenciada Leticia Santoyo. Híjole, a todos los profes que me dieron clase en la universidad. ¿Cómo andan, profes? ¿Eh? ¿Cómo los trata la vida, Menos al que me envió a tercera. ¡Oye, era! No es cierto. Siempre fui alumno ejemplar. Tienen mi palabra de honor. 5 de la tarde con 18 minutos. ¿A poco ño? Ah, o sea, la... Híjole, mano.

0: Esa canción sí que aguantó, o sea, perdón, tuvo un, ¿cómo se llama? Un cierre espectacular, un alto muy vibrante. Esa sí no se la, no la recordaba, porque había una disputa, se supone que en el argot ¿cómo se llama? Del entretenimiento entre Cristian Castro y Juan Gabriel Watts y Luis Miguel, pero los vibratos los tiene más alto Cristian Castro. Pero en artísticamente, pues tiene más algunas Luis Miguel. Bueno, en fin. Oiga, pues bueno, buenísima canción. Y te tengo que olvidar. 5:22 PM. Esta canción.
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0: Que me dicen adiós, adiós. Es 4:20. Hoy no más. 40 y 20.

0: oído más. Yo tengo, ella tiene 40 y yo 20. Dios mío, ¿qué me quiere hacer?
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0: Mucho ojo. 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
3: ¡Ay, güey, tú!

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9: Bien, amigos, estamos de regreso, 5 de la tarde con 35 minutitos. Dice la pregunta el día de hoy. Frases de maestros y maestras. Alicia Ortiz dice, estudien porque el viernes tienen examen. ¡Sas! Y ahorita el profe... No, hombre, ahorita los profes están así, miren. Los profesores y profesoras están... rascándose el ombligo. Oigan, dice por acá Oscar del Carmen, paquete. Mande. Ya saliste hasta gringo, paquete. Thank you, brother. Nos mandan saludos a todos, menos al tío Antonio, porque le va a la América. Dice, le decía la maestra al tío Antonio que era el más guapo de la clase. Yo creo que a la maestra, compadre, le faltaba ir al oftalmólogo, ¿no? A que le checaran la graduación, porque a lo mejor ya le faltaba aumento los lentes, compadre. ¡Saludos a Roberto González, que le va a los Pumas! Y tu paquete, ¿a quién? ¿A quién tratas de engañar? No, perdón. No te... ¿A quién le vas, paquete? ¡La máquina! Llueve, truene, relampaguea, gane o pierda. ¡Máquina forever! Así semos los del Cruz Azul. ¿Llamará? ¿Llamará o no llamará? Manolo Muñoz.

Muñoz. Dice por acá, nos llega un mensaje. A ver, dice Víctor Hugo Cadena. ¿Cómo estás, compadre? Un placer saludarte. Dice, buenas tardes. Dice mi buen Paco, el sábado comeremos birria. ¡Falles, Wiki! Dijo que no estaba muertiño. ¡La banda! Dice por acá, Paco, dice Roberto que el cemento del Cruz Azul ya parece cal. Mira, compadre, ¿dónde está Roberto, compadre? A ver, acérqueme a Roberto, compadre. ¡Ah! Roberto González tiene un carro. ¡Ah, ok! Tiene un carro gris. Dámelas. Aquí está el taller, dice Kyle. A ver, compadre, Javier, ¿para cuándo sale el coche? Ese coche se me hace que va para buen rato, compadre, ¿verdad? Ahí se me hace que no va a salir a tiempo, compadre, ese coche. Nomás te lo digo, compadre. ¿Por qué?

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7: ¡Ah! ¡Estamos de regreso! ¡Esto no acaba hasta que acaba! ¡Wow! Oigan, dice nuestro amigo acá, nos dice, lo pregunta, frases de maestros y maestras. Juan Manuel López Montalvo, le voy a hablar a tu mamá. ¡Estás castigado! ¡No! ¡Mi mamá no! Ay, hijo, mano. Pues bueno, iba a decir una broma, pero bueno, no, no es tan ni broma. Era una anécdota, pero no lo puedo decir. En fin, oigan, son las 5 de la tarde con 47 minutos. Vamos a Roberto González. Oye, Roberto González, ¿no eres el que paga todo? Ah, ese Roberto Ruiz. ¡Hala! Deja, tengo mala noticia, Roberto. ¿Sabes que las refacciones de tu coche tan caras y difícil de conseguir, compadre? ¡Ah, la! Ya echa. ¿Verdad, Javier? ¿Verdad, Javier? Va a salir algo caro, ¿eh? Así que, pero te lo arreglamos, pero pues no va a salir a tiempo, compadre. ¡Saludos a Oscar! Saludos, aquí tengo, ahí se locutó. ¡Ay, mira! A ver si capea, si no capea, ni hablar. Dice, mándale un saludo a mi hermana. ¿Me puedes mandar un saludo a mi hermana hoy, el Día del Maestro, por favor? ¡Claro! ¿Cómo se llama tu hermanita? Oscar, no sabía que tenías una hermana, pero para tu hermanita.
8: Estas son las...
7: En el Día del Maestro, ¡Loy! ¡Ah! ¿A poco Loy es maestra? Es maestra, es cierto. Es cierto. ¡Loy Sani!

Tan, la para la Isani, que hoy es día de la maestra. Muchas felicidades, Sousa. Aprovecho primero, Sousa, a tu hermanita Itzia, a Martita, al pequeño Javi, a Marta Suani, la domadora de Javier del Carmen. Oye, oh, yeah. Ah, se me hace que mi compadre no lo doma, ¿verdad? ¡Ey! Dice, ¡paquete! Buenas tardes, Paco. Pues empató. Yo ya no tuve chance de mandar mensajes ayer. ¡Meme González! ¡Empató ayer! ¡Mañana! Mañana tiene que, a fuerza, uno de los dos avanzar. ¡Happy T-shirt Day! No, hoy no es el día de los T-shirts. O sea, maestra, digo, Carolina. Bueno, acá en México es de los maestros y maestras. En teachers son otra denominación. Que tengas feliz día. O sea, los teachers son los maestros de inglés, ¿no? Que aquí en México, en Mexa. Que este día tengas y vengas cargado de muchas bendiciones de la vida. Felicidades para ti, Dios te bendiga. Muchas gracias. ¿Qué alegas, Martita? Saludos al pequeño hobby. Neta, le vas a las Chivas. No, hombre. ¿Me caías? ¿En serio? Bien. Te vamos a funar de la B de Victoria. ¡Máquina! ¡Máquina del mal! Dice. Ah, mira, acá nos envían saludos, dice, mira el regalo y quién puede con la suerte. Ah, la maestra le dio un 10 a la salida a Vania porque hizo los palitos. No. Oiga, ¿y ese regalo? Ya quisiera yo que me llegaran con ese regalote el día del locutor. Ahí nada más cuento mi... 2,000, 2,500, como 3,000 varitos a la maestra. Bien, me lo decía mi abuela, estudia pa' maestro, mijo. Yo le voy al que sea menos a Cruz Azul y América.

¡Qué bárbaro! Que no tenemos estadio, tenemos al Mano, digo, tenemos al Azteca, compadre. ¿Por qué todo el mundo me estaba puleando? Ya me voy, casi 5 de la tarde con 51. ¿Saben qué van a ver? El color de tus ojos.

Gregorio. Oiga, dice frases de maestro y maestras, dice María Cat Café. ¡Salud, María Cat Café! Y aprovecho, Pepe Sousa, nuestro amigo Chuy Espinosa. Oigan, aprovecho también para enviar Sousa a Roberto, pero no Roberto Ruiz ni Roberto González. ¡Roberto, el solo Cervera! Dice María Cat Café, dice, aplicadas las frases de maestras, ese grupito de atrás se me separa. Ah, muy buena, ¿eh? Saquen una hoja, tenemos examen, ¡zas! Y guarden silencio. ¡Feliz día a todos los maestros y maestras también! Oigan, pues estamos llegando ya a la parte complementaria. Saludos y buenas frases. Gracias a nuestra amiga María Cat Café. Ahí está. Muchas gracias. Muchas bendiciones, feliz, primero que nada, feliz fin de semana. Yo, si Dios me presta vida, ojalá quizás sea, retornemos el próximo lunes, Dios mediante, en punto de las 4 de la tarde, que es la vez de Victoria. Mañana estaremos en la frecuencia del 101.7, mañana volaremos muy, pero muy alto. A ver qué dice por acá, dice mi papá, a ver qué dice, a ver, vamos a leer este mensaje. Dice Oscar del Carmen, dice mi papá, bien portado, los inteligentes adelante y otros atrás. Mañana viene el inspector. Dios santo. Saludos, gracias por existir, Vania. Saludos a Vania. No, pues yo me volvería loco con ese regalo una vez. No manches, se volaron la borda. Saludos a Tania, a Vania. Qué bárbaro. No mames, pues yo me... Yo ando, le di las vueltas aquí a la manzana del 13 Juárez. Sandra dice que va a ser excelente fin de semana, amigo. Gracias. Ojalá que sea excelente. Ojalá que sea excelente. ¡Trompudo! Oigan, ojalá que sea excelente porque mañana juega mi máquina. Quiero aclarar una cosa. Mañana juega mi máquina contra las Chivas en casa de Chivas. Ojalá gane mi máquina. Si no, fíjense, escúchenme bien, caramba, pónganme atención. De no ganar mi máquina, lunes no me hablen. No hablemos de fútbol el lunes, no es que no me hablen, no hablemos de fútbol el lunes, ¿dale? Mañana estaremos en el 101.7 de 12 a 4 de la tarde. Oiga, ya me voy, pásale de maravilla, los dejo con esta rolita. Yo como quiera seré siempre Máquina Forever. La esquina de Roland, hombres, que feliz, maravilloso fin de semana. Recuerden que pórtense bien. A final de cuentas, pórtense últimamente como ustedes quieran, porque así como se porten, les va a ir.

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